0: Tener el control completo de la vida de otra persona. Decidir qué tanto sufre hasta el punto en el que está al borde de la muerte. Y por otro lado, sentirse completamente vulnerable y a merced de alguien más. Sin posibilidad alguna de hacer nada. Solo a la espera de lo que alguien más decida. Esas suelen ser las dos partes protagonistas de un secuestro. ¿Son los actos lo que nos definen o pesan más las intenciones con las que los hacemos? ¿Llega un punto en el que una acción atroz es justificable si se hace con una buena intención? En esta ocasión en Cine Libre, Prisoners.
1: I know you know where they are.
2: Where's my daughter?
0: Reza por lo mejor, prepárate para lo peor. Un par de niñas son secuestradas. Esto moviliza a las unidades policíacas y a los padres de las víctimas. En el proceso, unos llegarán más lejos que otros. Bajo esta situación, se vuelve común perder la cabeza en más de un momento, y el espectador se vuelve testigo en numerosas ocasiones. Esta película se presenta como un laberinto, un rompecabezas que presenta sus piezas y después las arma frente a quien la ve. Al mismo tiempo, consigue crear una atmósfera de tensión desde el comienzo. Esta película se presenta como un laberinto, un rompecabezas que presenta sus piezas y después las arma frente a quien las ve. Al mismo tiempo, consigue crear una atmósfera de tensión desde el comienzo. Todo aporta a la resolución final de la trama y te invita a prestar atención a los detalles. Con más de 2 horas de duración, el tiempo se siente insuficiente al final de la película. Sin embargo, termina de gran manera y le da libertad al espectador para que haga algunas conclusiones. Recomendada para los amantes de las películas de suspenso, de crimen real, para quienes gustaron de películas como Gone Girl o Seven. Si te gustó lo que escuchaste, puedes encontrar esta película en Amazon Prime Video, YouTube y Apple TV. Yo fui El Chino y no olvides compartir este video con quienes creas que disfrutarán esta película.

0: Hola, muy buenas noches, ¿cómo están? Hoy en un nuevo programa de Hablemos de tu Mundo por Código Libre Radio. Hoy un episodio nuevo con una gran invitada desde Chile nos viene visitando la maestra FIDE, Damaris Abarca. ¿Cómo estás, Damaris?
1: Muy bien, Aaron, un gusto saludarles.
0: El día de hoy, como saben, de repente tenemos programas de ajedrez. El día de hoy pues bueno, teníamos ya tiempo que no hacíamos uno. La última vez nos quedamos un poquito intrigados, porque la persona que tuvimos fue una persona muy joven, entonces nos comentaba un poquito de su proceso, pero hoy tenemos a Damaris, la cual no solo obtiene el título de maestra FIDE, sino que ya tiene una larga trayectoria en el ajedrez, y quisiéramos platicar un poco con ella para saber un poco más de cómo se lleva el mundo en este ámbito, en este deporte. Para comenzar, Damaris, esta pregunta por lo general se hace en todas las entrevistas, en todos los podcasts. Pero para que nos conozca un poquito más la gente, quisiéramos saber cómo iniciaste tú con el ajedrez. ¿Dónde fue lo que lo conociste?
1: Bueno, yo me acerqué al ajedrez desde muy pequeña porque en mi familia todas las personas que la integraban jugaban ajedrez. Entonces mis papás, mi mamá, o sea, mi papá, mi mamá, mis hermanos, y de alguna manera yo aprendí ahí mirando un poco de cómo mi papá, por ejemplo, le enseñaba a mi hermano mayor. Y así aprendí, fue algo muy familiar, muy de jugar, de repente hacíamos torneo en la casa o jugábamos, ¿no? Una juega tú, otra yo y así comencé.
0: Perfecto. Damaris, a mí me surge mucho esta pregunta siempre, y es que cuando uno ve una ajedrecista, de repente como que se imagina pues muchas cosas, ¿no? Al estilo de vida. Yo sé que lo complementas con muchas cosas de lo que haces, pero en este caso, ¿cómo dirías que es vivir del ajedrez, vivir para el ajedrez? Estudiarlo de una manera en el que ya conseguiste tu título.
1: Claro, bueno, anoche hablaba un poco de esto con un amigo. Es que yo vivo mucho el ajedrez como lo que es, ¿no? Una herramienta que permite conectarnos con otras personas, que permite que tú como persona puedas trabajar ciertas habilidades cognitivas, emocionales, sociales. Y la verdad es que más allá del título o de los campeonatos que uno pueda ganar, yo vivo el ajedrez en el día a día con una cotidianidad muy grande. O sea, trabajo mucho en ajedrez y en todo. O sea, todo lo de mi vida tiene relación con el ajedrez de alguna manera. Pero creo que es esa pasión por el ajedrez, el amor que yo le tengo al ajedrez, que es como lo que yo podría calificar que es como lo característico de vivir en torno a este deporte o esta disciplina, que ya no tiene que ver, como te digo, tan solo con los resultados que puedas tener a un nivel competitivo, sino con lo que te puede entregar en otros niveles o en otros ámbitos de la vida.
0: Así es. Damaris, y también saber, ¿cuáles crees que han sido tus logros más importantes? Aquí sí voy a tomar el tema competitivo, porque creo que es lo que a veces uno ve, ¿no? Como seguidor de este deporte.
1: Sí, a ver, mis logros más importantes. Bueno, yo he sido muchas veces campeona de Chile. Creo que eso marca algo importante en mi carrera porque, a ver, fui multicampeona nacional y juvenil. Me refiero a las categorías infantiles. Gané, creo que todas las categorías que jugué hasta que salí, digamos. Y a los 20 años me convertí en campeona nacional absoluta femenina, digamos, de todas las edades. Y eso lo revalidé, o sea, imagínate que la primera vez que salí campeona adulta fue a los 20 años y hace un año atrás, cuando tenía ya 33, volví a ganar el campeonato nacional. O sea, que he sido campeona por muchos años y lo vuelvo a revalidar. Entonces creo que es un logro muy importante a nivel competitivo porque, bueno, es algo que tiene el ajedrez de lindo, ¿no? Que tú lo puedes practicar toda la vida. Y por ahí dicen que nuestra madurez llega como a los 40 años. O sea, hoy día sabemos, los campeones del mundo son muy jóvenes, pero bueno, puedes jugar perfectamente hasta cualquier edad, ¿no? Y otros logros, bueno, no sé, en la Olimpiada de Turquía del 2012 obtuve mi título y estuve casi, o sea, muy ahí para obtener medalla olímpica. porque hice 9 puntos de 11, creo. Me fue muy bien en esa Olimpiada. Y también, bueno, soy subcampeona zonal acá, solo, bueno, en esa oportunidad, el año, no recuerdo, 2019 o 2020, fue el zonal, el último zonal que yo jugué y ganó Carolina Luján, una gran maestra argentina, y bueno, yo quedé segunda, pero ahí, muy medio punto fue la diferencia. Y bueno, también cuando más chicas obtuvimos campeonatos sudamericanos y cosas de ese estilo. Pero creo que a nivel personal está la Olimpiada, los campeonatos, múltiples campeonatos que ganaba en Chile. Una vez también gané un torneo interesante que fue en Palmas de Mallorca, en España. Era un torneo de un abierto en donde habían solo hombres. Yo era la única mujer y gané el campeonato con 7 en 7 y fue muy importante. Yo creo, o sea, lo sentí muy enriquecedor para mí como... no era la primera del ranking tampoco, entonces gané un torneo abierto en otro país, en España, y eran puros hombres. Creo que también fueron factores importantes a considerar para que fuese un buen logro en mi trayectoria.
0: Así es. Damaris, antes de dejar el tema de lo que ha sido el nivel competitivo que has demostrado, también quisiéramos saber qué tan difícil crees que es conseguir un título, porque al final yo creo que desde que las personas, los alumnos son pequeñitos y comenzamos a ver de esto, lo primero que se sueña es un título, después se va viendo un poquito más alcanzable, después inalcanzable, algunos lo pelean toda la vida. ¿Tú cómo lo viviste y sobre todo qué tan difícil crees que es conseguirlo?
1: Claro, me ha tocado ver esas personas que lo han luchado toda la vida. Lo he visto mucho en el ajedrez, como no sé, me acuerdo una vez en un campeonato, alguien que estaba a punto de llegar a los 2300 y perdió y nunca más estuvo cerca de llegar a los 2300 de Elo y no pudo ser MF, bueno, hasta el día de hoy no y ya tiene menos Elo porque ya han pasado los años, ¿no? Y claro, y creo que sí es difícil, o sea, yo siento que como cualquier cosa en la vida, como una meta, va a tener dificultad. El tema es trabajar por eso, porque finalmente el ajedrez, como cualquier otra disciplina o cualquier otra cosa que te mueva en la vida, va a requerir de ese trabajo, ¿no? De esa de preparación, de entregarle tiempo. Y los que crean que es puro talento, yo diría que no. O sea, probablemente hay personas muy talentosas y el camino se les va a hacer un poquito más fácil. Pero yo sí creo que el trabajo siempre le gana al talento. Entonces, requiere esa disciplina y ese amor por dedicarle tiempo y esfuerzo. En mi caso, claro, yo lo obtuve 2 veces el título, porque justo coincidió en un zonal en Chile que yo obtuve el título, y luego, pero luego se abolieron los títulos directos en campeonatos zonales. Entonces, como que lo obtuve, pero después no me lo dieron. Y luego fui a la Olimpiada en Turquía, y ahí sí hay títulos directos porque son mundiales de muy alto nivel en el fondo, y ahí lo obtuve. Y bueno, hay varios tipos de títulos, entonces creo que también es un camino, ¿no? A veces hay personas que quieren obtener otros títulos, pero pueden obtener otros, unos más bajos, no sé, por ejemplo, el primero es candidato a maestro, creo. Hay algunos países que entregan un título como nacional, más honroso, luego los candidatos a maestros que ya son internacionales, luego los maestros FIDE, maestra FIDE, luego los maestros internacionales y grandes maestros. Y yo creo que al final hoy día nos queda corto porque hay una brecha tan grande, o sea, entre grandes maestros y ya podríamos poner la categoría súper grandes maestros porque entre los 2500 y los 2800 parece ser una diferencia grande, ¿no?
0: Así es. Damaris, también saber, como te digo, ya ahora sí, ya en el tema de conseguir un título, ahorita no lo comentas, pero tú aspiras a seguir creciendo en el tema de los títulos, a conseguir el IM o el GM.
1: Sabes que nunca me lo he planteado, o sea, de hecho creo que no sé si me planteé obtener el título, porque claro, la Olimpiada en sí es como que me llegó incluso cuando me faltaban unas rondas ya, todavía, o sea, todavía no terminaba la Olimpiada y yo ya tenía el título.
0: Sí.
1: Entonces, después en otra Olimpiada, en la Olimpiada de Noruega, creo que también lo revalidé. Entonces siento que a veces también hay un tema ahí con las expectativas, ¿no? Como de esperar que lleguen cosas y simplemente trabajar y las cosas van a llegar, ¿no? Es como eso, pero sí, o sea, me gustaría, no, no, objetivamente no hago nada para eso, porque yo desde el año pasado, por ejemplo, dejé de entrenar, bueno, el último año entrené para la Olimpiada de Hungría, la última, del 2024. Y ya no estoy entrenando mucho, entonces sería un poco, no sé, hipócrita decir sí, lo quiero cuando no estoy trabajando para eso. Es lo que yo te digo, lo que he dicho bastante en la entrevista, ¿no? Si tú quieres algo, haces algo para que eso ocurra. Entonces, objetivamente creo que no me lo he planteado, pero obviamente sí me gusta jugar bien ajedrez y no sé, en las plataformas online o en los torneos que yo juego, lo intento hacer lo mejor posible, ¿no? Pero eso.
0: Perfecto. Damaris, esta pregunta nos gusta hacerla mucho aquí en el programa. Y es que sabemos que obviamente cuando invitamos a alguien, sobre todo cuando se ve que le gusta mucho su trabajo, la pasión, su deporte o el arte que practica, pues lo lleva todos los días. Así que quisiera preguntarte, ¿qué te ha dejado el ajedrez más allá de lo que ha sido, ahorita lo mencionábamos, el ser campeona, un trabajo? El reconocimiento nacional o mundial al que te has sometido con este deporte.
1: Oh, yo siento que el ajedrez me ha dado todo en la vida. O sea, porque no sé, hace muchos años yo me enfermé, yo tengo una enfermedad, y que es una enfermedad compleja. Y tuve que congelar la universidad, en la carrera que estudiaba en la época, tuve que volver a mi casa con mis papás y tratar de mejorarme. Y de hecho, en esa oportunidad fue justo el año 2012, entonces los médicos. El equipo médico me dijo que también tenía que dejar de jugar ajedrez. Y yo dije que no, porque el ajedrez era lo que me mantenía en la vida, o sea, feliz. Y al final me sirvió incluso como una terapia. Y bueno, después obtuve mi título, luego me gané una beca, me fui a estudiar a otros países, estuve viviendo en Europa y creo que me dio ese impulso y a lo mejor a mí me emociona decirlo porque finalmente me resignificó la vida, ¿no? Que es como el camino que tú vas a seguir, lo que te hace sentido. Hoy día, por ejemplo, mi familia son mis amigas que yo he tenido hace 20 años en el mundo del ajedrez. Son las personas con las que yo viajo, tomo mis vacaciones, vamos con mi hijo. Entonces, realmente cuando tú me preguntas qué me ha dado todo el ajedrez en la vida, me refiero a todo lo importante, ¿no? Nuestros vínculos. Así que yo creo que voy a estar hasta que el día que me muera agradecida del ajedrez.
0: Perfecto. Damaris, también preguntarte, yo he visto pues muchos ajedrecistas, como digo, yo también trabajo del ajedrez y pues al final se ve la pasión que se tiene por este deporte. Y de ahí es donde también surge la pregunta, ¿cómo influyes tú en otras personas? Yo lo digo desde la perspectiva en que yo sé que influyes en las nuevas generaciones, en las personas que gustan del ajedrez, que de repente ven tus partidas o quién sabe quién eres. Pero ¿cómo crees que tú influyes a través de ellos? ¿Te han preguntado, has tenido así personas que te siguen de esa manera?
1: Sí, lo noto mucho porque hace unos días hablando con un periodista acá en Chile, por ahí en algún momento me llamaron, sobre todo radios y eso, porque no voy a esta Olimpiada, la Olimpiada de ahora que empieza la semana que viene. Y yo sigo siendo la número 2 del ranking chileno. Pero después me hicieron otra pregunta, ¿no? Es que, ¿qué es lo que estoy haciendo? Y yo llevo años haciendo clases, haciendo exhibiciones, difusión. Entonces, por ejemplo, no sé, el otro día en la biblioteca donde yo trabajo, que tenemos un club de más de 100 personas, que van, no sé, todos los martes llegan 40 personas, 30 personas y jugamos ajedrez y yo les enseño algunas cosas, los acompaño. Y en esa biblioteca llegó una persona que yo le hice clase hace 20 años atrás, o sea, porque así es esto, ¿no? Yo ya tengo 36 años. Y por ahí, desde los 16, empecé a participar en talleres. Desde que me vine a la universidad a los 18, empecé a hacer clases en distintos lugares como más culturales, ¿no? Yo trabajo mucho en museo, en biblioteca. Y el otro día, sacando la cuenta, hablábamos con un periodista que yo tengo más de 3.000, y no es Elo, es cantidad de personas a las que yo le he hecho clase. Pero además, cuando enseño ajedrez, siempre estoy entregando algún otro mensaje finalmente, como, no sé, sobreponerte a la frustración, lo importante de hablarte bien a ti mismo, porque finalmente el ajedrez es un diálogo entre nosotros mismos, o sea, estamos ahí pensando 3, 4 horas en las partidas largas y solo estamos hablando con nosotros mismos, entonces es importante en los momentos en que, no sé, se te cae un peón o te están atacando, decir, oye, tú puedes sobreponerte a esto, tú tienes que sobreponerte a esto. Así que creo que más allá de la cantidad de personas que, claro, he ido impactando, no sé, hoy día con las redes sociales, imagínate, subimos historias o videos y llega a un montón de personas, es el mensaje también, ¿no? De que el ajedrez tiene que ser una herramienta para hacer personas más reflexivas, más pacientes, más empáticas, etcétera.
0: Sí, Damaris, tocas un tema que en lo personal me gusta mucho, el cual es el ajedrez educativo. Bueno, lo voy a poner así porque creo que va un poquito encaminado. Y quisiera saber tu opinión también sobre ello. Yo creo que el ajedrez en las escuelas a día de hoy se está validando un poco más, mínimo aquí en México, no sé en otros países, pero aquí en México se está validando lo suficiente como para que se dé a notar. ¿Cómo lo ves tú allá en tu país, allá en Chile? ¿Y cómo crees que pueda avanzar este tipo de ajedrez pues, de manera mundial?
1: Bueno, ya ha avanzado hace muchos años, ¿no? El 95 la UNESCO o sea, indicó el ajedrez como patrimonio cultural de la humanidad, pero también dijo, oye, todos mis países asociados, inclúyanlo en la escuela. El 2012 el Parlamento Europeo aprobó el programa ajedrez en la escuela. En 2011, por ejemplo, Armenia lo inculcó en las escuelas. Hay muchos países, hermanos latinoamericanos, que tienen ajedrez ya en los colegios. En Chile vamos lento. Se presentó un proyecto hace algunos años por una diputada amiga que le encanta el ajedrez a su familia, de hecho. Y hoy día hablábamos de hecho de eso porque avanzó en una comisión del Parlamento y ahí está. Las leyes se demoran, yo lo entiendo. Pero también creo que ocurre un fenómeno, ¿no? Que hay ajedrez en las escuelas de distintas maneras. Hay talleres o hay, ¿cierto? Actividades extracurriculares que incluyen ajedrez. Ahora, la gracia ahí es mirar al ajedrez no como algo competitivo, sino como algo formativo. Y creo que eso sí tiene como una aceptación en general. Las personas saben que el ajedrez hace bien, les gusta que sus hijos se inscriban al taller de ajedrez. Entonces, creo que ya la batalla la tenemos más o menos ganada, ¿cierto? Ahora el tema es cómo lo llevamos a la cancha, el tablero, digamos, a la escuela. Y ahí creo que, bueno, en Chile falta a veces voluntad política de innovar. El chileno es una persona media conservadora en general, entonces como que para la innovación le cuesta, como, pero creo que vamos avanzando.
0: Perfecto. Damaris, estamos por terminar ya la entrevista, pero queremos hacer esta última pregunta. Es una pregunta también con la que siempre concluimos el programa, y es que la idea principal por la cual se comenzó era influir en las personas que vieran, sobre todo en los jóvenes, en los niños. Y quisiéramos saber, ¿qué le dirías a aquellas personas que quisieran introducirse en el mundo del ajedrez y a los que ya están en él, que su aspiración sea ya sea un título, 1500, 1800 de Elo, ganar un nacional o participar tan siquiera en un torneo? ¿Qué les dirías a todos ellos?
1: Mira, yo casi siempre doy el mismo mensaje porque creo que es lo que me representa. Yo creo que el ajedrez puede ser lo que cada persona quiera que sea en su vida. Y esa es de las principales riquezas que tiene. O sea, si tú quieres ser un campeón, una campeona, dale, entrena, porque no te va a llegar solo. Tienes que ponerle tiempo, ponerle esfuerzo. Si tú quieres solo pasarlo bien con tus amigos, jugando ajedrez un rato en un restaurante, donde quieras, en tu casa, hazlo. Si tú quieres que el ajedrez a lo mejor sea una herramienta porque no te está yendo tan bien en el colegio y el ajedrez te va a ayudar a concentrarte mejor o a, no sé, a desarrollar tu pensamiento abstracto que te va a servir en las matemáticas, Dale, te va a servir. Entonces, es tan rico a las posibilidades del ajedrez que tú puedes decidir qué vas a hacer con él. Solo juega, acércate, disfrútalo. Eso creo yo.
0: Muchísimas gracias, Damaris. Damaris, estamos ahora sí ya terminando. Quiero agradecer mucho que te hayas tomado el tiempo de estar aquí un momento con nosotros en el programa en Código Libre. Felicitarte, creo que tu carrera ha sido espléndida, lo que has logrado. Esperamos mucho más éxitos y pues que nos puedas acompañar en la Olimpiada que sigue.
1: Sí, para la próxima creo que me voy a animar a ir. Ya mi hijo va a estar un poquito más grande y para eso voy a entrenar, para poder ir a la próxima. Así que gracias a ustedes y que les quede muy bonito ahí. Me imagino, ya estuve mirando que es un gran programa y que las personas lo disfrutan mucho. Así que estén muy bien.
0: Bueno, a toda la gente que siguió el programa el día de hoy, les deseo muy buenas noches y los vemos en la siguiente. Hoy entrevista con Damaris Abarca y nos vemos en la siguiente.

Otis Redding pasó a la historia por su inolvidable Sitting on the Dock of the Bay. Una canción que llegó al número uno de los charts norteamericanos en enero de 1968, tildada como la mejor canción del año y convirtiendo así a Otis Redding en el primer cantante de raza negra en recibir tal reconocimiento póstumo. El 10 de diciembre de 1967, la avioneta en la que viajaba junto a varios músicos de The Barclays, que le acompañaban como orquesta, se estrelló en Lake Monona, Wisconsin.

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La ansiedad es la respuesta de nuestro organismo ante diferentes situaciones que pueden resultar estresantes. Y hoy queremos hablarte sobre el tema. La ansiedad tiene como fin la preparación para sobrevivir. Es decir, al enfrentarnos a una situación de peligro, nuestro organismo se prepara para defenderse o huir, produciendo cambios físicos y psicológicos. Dentro de los cambios físicos se pueden presentar aumento del ritmo cardíaco, respiración acelerada, sudoración, temblores, sensación de debilidad y cansancio, problemas gastrointestinales, mientras que en los cambios psicológicos se muestra una evidente sensación de nerviosismo, agitación y tensión, problemas para concentrarse y controlar las preocupaciones, además de dificultades para conciliar el sueño, entre otros síntomas más, que en su conjunto interfieren con la actividad diaria del individuo. Si crees tener o has experimentado la ansiedad, recurre a la ayuda de un profesional.

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De acuerdo con una reciente revisión publicada en la revista Nature Reviews Neuroscience por Nina Kraus de la Universidad Northwestern de Estados Unidos, durante el entrenamiento musical para tocar un instrumento se establecen conexiones neuronales que mejoran también otros aspectos de la comunicación humana. De ahí que los niños con formación musical tengan un mejor vocabulario y capacidad de lectura. También explica por qué los músicos son capaces de escuchar mejor una conversación cuando hay ruido de fondo que el común de las personas.

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1: Sentirse solo, lleno de problemas por resolver y con la suerte trabajando en contra. Aún en situaciones así, solo es necesario un buen motivo para no darse por vencido. Es difícil permanecerse fiel a los conceptos propios de bueno y malo, sin caer en más de una ocasión. Actuar de forma correcta cuando la situación grita que para obtener lo deseado se tiene que hacer lo incorrecto. Disfrutar los momentos de tranquilidad porque inconscientemente se sabe que serán pocos y será cuestión de tiempo para que el caos vuelva a tomar el control. Conformarse con lo menos doloroso porque buscar lo disfrutable no es una opción. Esforzarse tanto durante tanto tiempo para volver a tropezarse con los mismos errores. Levantarse cada día solo con el deseo de que la situación no empeore. En esta ocasión en Cine Libre, Maid.
2: When I think about the house I want for my daughter and me, it's not big and full of stuff. Our space is a home because we love each other in it.
1: Esta miniserie nos vuelve testigos de la odisea de una madre que hace todo lo que está a su alcance y más para darle a su hija un buen ambiente, buena comida y, entre muchas cosas, una buena familia. Situaciones tan asfixiantes de ver en pantalla que se vuelven aún más preocupantes cuando nos damos cuenta que muchas veces se han vuelto y se seguirán volviendo realidad. Una miniserie que cae en muchos clichés de este tipo de historias y con personajes secundarios poco desarrollados. Aún con eso, cada capítulo tiene un buen ritmo y se vuelve perfecta para maratonear. Recomendada para los fanáticos de las historias de familias del estilo de Marriage Story. Si te gustó lo que escuchaste, puedes encontrar esta serie en Netflix. Yo fui el Chino y no olvides compartir este video con quienes creas que disfrutarán esta serie.

0: Mario en realidad no golpea los ladrillos con la cabeza. La mayoría de las personas que han jugado los juegos de este icónico personaje de Nintendo generalmente piensan que el plomero italiano golpea los ladrillos con la cabeza.
1: ¡Mamma mía!
0: Pero eso es un error. En realidad, si agrandamos la imagen, logramos apreciar a Mario golpear los bloques con el puño.

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0: Gotham no para de llorar, porque sus hijos han caído ante las tentaciones de las mentiras, porque buscan la satisfacción personal sin importar lo que le suceda a los demás, porque siempre se busca mantener el estatus, la imagen, antes que mantenerse fiel a sí mismos. Dejar un legado del que estemos orgullosos a toda costa, un problema al cual muchos le entregan la vida. Una vida en la que quizá se nos han contado más mentiras que verdades. Rodeados de este tipo de problemáticas, aturdidos por las mentiras y la violencia desmedida, es fácil confundirnos acerca de lo que somos, siguiendo caminos que no llevan a ninguna parte más allá del sufrimiento, confundiendo la venganza con la justicia. En esta ocasión en Cine Libre, The Batman.
1: You're part of this too. How am I part of this? You'll see.
0: Esta película nos muestra una versión muy acercada a la realidad de Gotham, consumida por la corrupción y delincuencia, donde el Caballero de la Noche ya tiene un par de años en escena, que, aunque ya no es un novato, sigue aprendiendo de cada noche, siendo testigo de lo que la oscuridad le ha hecho a toda una ciudad. Un asesino destaca entre la escoria de Gotham, el acertijo. Dejen claro que sabe demasiado y que la información da poder. Ocasiona aún más caos en todos los estratos sociales y evidencia todas las mentiras que se le han contado a los habitantes de la ciudad. El mejor detective de Gotham se involucra en el caso. Ese es su legado. Y pese a su inteligencia prodigiosa, dejen claro que sigue siendo un humano, con sentimientos, miedos y deseos propios de uno. Una historia de este calibre y con una ejecución excelente le entrega al espectador un thriller policíaco como pocos. Una trama atrapante y que no se desgasta con una duración que roza las 3 horas. Y una excelente interpretación del personaje insignia de DC Comics. Un soundtrack que adentra al espectador en la cinta y efectos visuales que dejan con la boca abierta más de una vez. Secuencias de combate fluidas y personajes principales con desarrollos buenos que le dan sentido a lo que se ve en pantalla. Una película disfrutable para cualquiera que guste del suspenso policíaco y crimen real. Y también para cualquier fanático del murciélago de Gotham. Sin embargo, la película asume que ya se conoce la historia clásica del personaje y la obvia por completo. Esta cinta solo necesita decirlo una vez, porque entiende al personaje y lo representa en cada escena. Entiende sus motivaciones y aspiraciones. Lo comprende y le dice al espectador que no se trata de venganza, se trata de justicia y esperanza. Eso es Batman. Si te gustó lo que escuchaste, puedes encontrar esta película en cines y próximamente en HBO Max. Yo fui El Chino y no olvides compartir este video con quienes creas que disfrutarán esta película.

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La evitación es el comportamiento que al realizarse retrasa la aparición de un estímulo que nos es desagradable o a la que tememos enfrentar. Y hoy queremos hablarte sobre el tema. ¿Alguna vez te has hecho la pregunta por qué suelo evitar ciertas acciones o situaciones? La respuesta a esto puede ser la falta de tolerancia a la tensión. Esto como consecuencia del miedo a lastimar a alguien y que después nos lastimen, o simplemente para evitar situaciones incómodas, yendo muy de la mano con la hiperempatía, en donde solemos pensar demasiado en los demás. En cualquier momento incómodo siempre habrá dos opciones, salir corriendo, que no sería lo más sano, o afrontar, siendo lo más sano y un camino a la asertividad. Habrá algunas ocasiones en las que incluso podría ser sano evitar, sabiendo también que debemos afrontar cuando el cambio se puede producir. Es por eso que se recomienda crear una regla personal, para ser asertivos e identificar cuándo nos es más sano afrontar y cuándo podemos evitar.

0: Jack Dorsey, cofundador de Twitter y su actual CEO, realizó el primer tweet de la historia, donde simplemente se leía:
1: "Just setting up my Twitter.
0: Solo estoy configurando mi Twitter." Y este tweet se vendió por el equivalente a $2.9 millones a una empresaria de Malasia, Sina Stavi. Ella comparó su adquisición como si hubiese comprado la Mona Lisa.

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0: En tiempos de streaming y música digital, queremos repasar un poco de historia, los discos de vinilo, cassettes y discos compactos más vendidos de la historia. Número 10.
1: Let's go, girls.
0: Come On Over, Shania Twain, 40 millones.
1: I'm going out tonight. I'm feeling alright. Gonna let it all hang out.
0: Número 9. El fantasma de la ópera, Andrew Lloyd Webber, 40 millones. Número 8. Saturday Night Fever, Bee Gees, 40 millones. Número 7. Rumours, Fleetwood Mac, 40 millones.

Número 5. The Bodyguard, Whitney Houston, 45 millones. Número 4. Dark Side of the Moon, Pink Floyd, 45 millones. Número 3. Bad Out of Hell, Meat Loaf, 50 millones. Número 2. Back in Black, AC/DC, 50 millones. Número 1. Thriller, Michael Jackson, 65 millones.

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¿Cuándo has tenido tus mejores ideas? ¿Qué sentimientos llevan al ser humano a la genialidad en la rama que éste desempeña? ¿Cuánto soportarías por amor? ¿Cuánto podría resistir tu hogar al éxito? La última película de Aronofsky, confusa y muchas veces incomprensible, ideada para ser analizada con detenimiento, para ser pensada y desmenuzada por quien la ve. En esta ocasión en Cine Libre, Mother. Una película cargada de desesperación, que deja muchas cosas a la interpretación del espectador. God help you. Un poeta se recluye en una casa en medio del bosque junto a su esposa para crear su nueva obra, y en el proceso, reconstruir, literalmente, su hogar. Sin embargo, el balance que cuesta demasiado trabajo conseguir entre dos personas es roto por visitantes inesperados que le cambiarán la vida a él y a su mujer. Aunque no lo parezca, puesto que los primeros minutos son pesados y con un ritmo muy lento, esta película logra mantener perfectamente la emoción y tensión, el miedo a lo desconocido, la desesperación y un sentimiento de claustrofobia. Tomas muy bien planeadas para sumergir al espectador en la mente de la esposa del poeta. Esta película se toma su tiempo para construir una atmósfera que aprieta, y cuando lo consigue, no suelta, y sigue apretando hasta que la trama explota, y estamos listos para hacerlo de nuevo. La autodestrucción de una pareja debido al éxito, lo mucho que el amor puede ser estirado, una representación de Dios, la tierra y nosotros los humanos. Puede haber más de una interpretación para esta cinta, recomendada para quienes gustan de los trabajos anteriores de Aronofsky y para los que quieren una película que desmenuzar. Si te gustó lo que escuchaste, puedes encontrar esta película en Netflix, Amazon Prime Video y YouTube. Yo fui el Chino y no olvides compartir este video con quienes creas que disfrutarán esta película.

0: El cambio es nuestra opción y comienza cuando se decide. Muchas veces nuestra naturaleza física y social nos orilla a aceptar un destino que no nos sienta bien. Desperdiciamos nuestros talentos y potencial para encajar en el sitio donde nos dijeron que teníamos que encajar. Salir de ese sitio suele ser una tarea ardua considerando que muchas veces no se tienen aliados. Un sueño, perseverancia y suerte son los ingredientes necesarios para conseguirlo. Llegar a la meta y sentirse por fin, y pese a todas las inconveniencias, pleno y feliz. En esta ocasión en Cine Libre, Ratatouille.
1: ¿Ratatouille?
2: You're in Paris now, baby. My town. Hey.
0: Esta cinta nos presenta dos caminos que inician opuestos y buscan una misma meta. La plenitud, la grandeza. Remy y Linguini, con comienzos difíciles, logran formar un equipo y complementarse el uno al otro, acercándose mutuamente a su objetivo. Un par de compañeros que cometen errores e intentan enmendarlos, aunque no siempre salga bien. Dos peces fuera del agua que buscan estar en un sitio donde puedan desenvolverse como realmente son. Una película pensada principalmente para el público infantil, que se desarrolla de manera ligera y con situaciones graciosas cada que la historia lo permite. Sin embargo, también logra insertar temas de introspección en sus personajes. Muestra lo difícil que es para todos llegar hasta donde están. La diversidad de problemas existentes que obedece a la diversidad de personas existentes. Completamente disfrutable tanto para chicos como para grandes. Una apuesta segura que consigue entretener sin más y que también puede ser analizada para sacarle todo el jugo. No todo el mundo puede convertirse en un gran artista, pero un gran artista puede venir de cualquier lugar. Recomendada para quienes gustan de películas como Wall-E o Treasure Planet. Y para cualquiera que quiera ver una película ligera. Si te gustó lo que escuchaste, puedes encontrar esta película en Disney Plus. Yo fui el Chino y no olvides compartir este video con quienes creas que disfrutarán esta película.

Aunque no siempre resulta fácil vivirlo a diario, no se murió el amor todavía.

¿Cuál es la probabilidad de que todos los sucesos que hemos vivido hayan ocurrido? La vida es prácticamente irrepetible, y sin embargo, sucede una y otra vez. Un capricho del tiempo de hacer que las cosas pasen. ¿Cuántas situaciones se han apilado para llegar hasta este momento? Como si la vida se burlara de lo poco perceptivos que son nuestros sentidos. Solo vivimos, con hambre de cambio, para mejorar, para empeorar. Solo por el mero hecho de cambiar. Quizá nuestro subconsciente aún recuerda todo lo que una vida ha visto pasar, y por eso inyecta en la misma ese deseo de cambio, el deseo de sufrir cuando hay paz y el deseo de paz cuando hay sufrimiento. Aún con eso, nosotros decidimos a cada instante las maneras en que cambiamos, las maneras en que se vive y las maneras en que se muere. ¿Cuántas vidas vivimos? ¿Cuántas veces morimos? Dicen que todos perdemos 21 gramos en el momento exacto de nuestra muerte. Todos. ¿Y cuánto cabe en 21 gramos? ¿Cuánto se pierde? ¿Cuándo perdemos 21 gramos? ¿Cuánto perdemos con ellos? ¿Cuánto ganamos? ¿Cuánto ganamos? 21 gramos. El peso de una moneda. El peso de un colibrí. Una barra de chocolate. ¿Cuánto pesan 21 gramos? En esta ocasión en Cine Libre, 21 grams. Tres historias igual de improbables que se cruzan en un suceso que las entrelaza de principio a fin de la cinta. Personas comunes con problemas y satisfacciones comunes comparten la muerte en un accidente automovilístico, que desata una serie de eventos que les cambian las vidas. Vuelven a su pasado y buscan un mejor futuro, cargando el peso de la vida en sus conciencias. Esta película maneja la historia sin sincronía al comienzo. Esto provoca confusión y obliga al espectador a prestar atención desde los primeros minutos. Poco a poco la sincronía va creciendo y las escenas toman sentido, pero siempre deja pequeños detalles sin revelar para que no se pierda el interés. Es hasta los últimos minutos que se pueden conectar todos los detalles y terminar de comprender a los personajes. Esa, la manera de mostrar una historia sencilla a simple vista, puede ser su mayor virtud y su mayor defecto. Puede llegar a ser demasiado confusa para algunos o puede ser fascinante para quienes busquen una manera de contar historias alejada de lo cotidiano. Recomendada para quienes gustaron de películas como Amores Perros y Pulp Fiction, y para quienes busquen una película que obligue a prestar atención. Si te gustó lo que escuchaste, puedes encontrar esta película en Netflix y HBO Max. Yo fui el Chino y no olvides compartir este video con quienes creas que disfrutarán esta película.

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0: Esta canción de 2003, que se elevó como espuma en las listas de popularidad y que fue ganadora a la mejor canción de rock en los premios Grammy, tiene varias referencias personales de su compositor, Jack White. El famosísimo riff lo compuso en la prueba de sonido de un show y lo hizo pensando en que sería para un tema de James Bond en caso de que se lo propusieran. Algo que consiguió después con Another Way to Die en compañía de Alicia Keys para la entrega Quantum of Solace del 2008. El nombre de esta canción se desprende de una anécdota de la infancia en la que un entonces pequeño Jack White decía incorrectamente el nombre de la asociación The Salvation Army.
1: The Seven Nation Army.

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0: Pues imagínense esto. En Michoacán, casi una tercera parte de los presidentes municipales apenas terminaron la preparatoria o la secundaria, o incluso en algunos casos solo la primaria.
1: Es un dato súper fuerte.
0: Sí, totalmente. Y sin embargo, al asumir el cargo, pues estas mismas personas tienen que administrar presupuestos millonarios, tienen que lidiar con crisis de seguridad, atraer inversión y además planear el desarrollo urbano de cientos de miles de habitantes.
1: Y el Estado no siempre les da las herramientas para hacerlo, ¿eh?
0: Exacto. Entonces, la gran pregunta es, ¿cómo sobrevive una ciudad cuando la capacidad técnica, pues, no está garantizada en la boleta electoral? Bienvenidos a No está garantizada en la boleta electoral. Bienvenidos a este análisis profundo.

0: el Colegio de Michoacán y se publicó en la revista Observa de la Universidad Veracruzana.
1: Un trabajo súper detallado.
0: Bastante. Y para que quienes nos escuchan puedan digerir mejor toda esta investigación, pues vamos a dividir nuestra plática exactamente en las 4 secciones del documento original.
1: Súper bien, como un mapa de ruta.
0: Exacto. Vamos a empezar con el municipio en México y la Agencia para el Desarrollo. Luego pasaremos al sistema de planeación en La Piedad. De ahí al Observatorio Ciudadano. Y finalmente, pues las conclusiones.
1: Perfecto, porque digo, este texto es increíble. Nos obliga a cuestionar esta imagen muy romántica que tenemos del activismo. O sea, ¿qué pasa cuando los vecinos de una colonia deciden que ya no van a esperar a que el municipio les arregle el bache o el parque y deciden organizarse ya al nivel de los expertos?
0: Se vuelve otra dinámica por completo.
1: Totalmente. A ver, vamos a desempacar esto. Pasemos a la primera sección, que es básicamente la cruda realidad de cómo funciona la administración municipal en nuestro país. Uno creería que el caos en las ciudades pequeñas es porque, pues, no hay leyes. No.
0: Híjole, pues el autor plantea que es justo lo contrario. En México hay una sobreabundancia de marco normativo. O sea, tenemos la ley orgánica municipal, planes estatales, bandos de gobierno.
1: Sí, comités de todo. De seguridad, de salud.
0: Exactamente. Las reglas del juego ahí están. El problema estructural que señala Téllez es que toda esa normatividad choca de frente contra un muro de realidad institucional y pues se convierte en letra muerta.
1: Básicamente papel mojado.
0: Sí, porque las leyes te exigen que un municipio tenga planeación estratégica, pero el sistema político permite y de hecho fomenta que las administraciones se reinventen desde cero cada 3 años, sin ninguna memoria técnica.
1: O sea, borrón y cuenta nueva. Lo cual nos regresa al dato inicial que da el INEGI, que me parece brutal. En Michoacán, sí, el 54% de los alcaldes tiene licenciatura, pero ese otro 30.6% con educación básica, digo, refleja un dilema gigante.
0: Claro.
1: Es como si contratáramos a un administrador para nuestro edificio de apartamentos, basándonos solo en que hizo una súper buena carnita asada para los vecinos. Y nos cayó bien. Pero sin revisar si sabe leer un estado de cuenta del banco, no.
0: Es una gran analogía, la verdad.
1: Gracias. Pero, ¿hasta qué punto el derecho constitucional de cualquier ciudadano a ser electo choca con esta capacidad técnica que te exige gobernar hoy en día?
0: Pues mira, el autor aborda ese dilema con muchísimo cuidado, ¿eh? En ningún momento sugiere coartar los derechos políticos ni la legitimidad que da la urna. Eso es intocable.
1: Claro, la democracia es la democracia.
0: Exacto. Lo fascinante aquí es que el punto de Téllez es que, ante esa posible falta de perfil técnico, pues el Estado debería proveer un andamiaje institucional que soporte al municipio. Pero las políticas van y vienen. Y los gobiernos estatales también juegan a la política con esto.
1: Sí, tristemente.
0: Por ejemplo, en Michoacán existía el Centro Estatal para el Desarrollo Municipal. Se creó en los 80s, justo para dar asesoría técnica, ayudar a bajar recursos, capacitar tesoreros.
1: Y el texto relata que en 2019 la administración del entonces gobernador Silvano Aureoles decidió, pues, extinguir ese centro. O sea, lo desaparecieron de un plumazo. Y lo más irónico, en pleno año que se celebraban los 500 años del primer ayuntamiento.
0: Sí, es un ejemplo perfecto de esta falta de continuidad. Luego el péndulo político regresa. Entra otro gobernador en 2021 y restituyen el organismo, reviviendo la guía consultiva municipal, que es básicamente una autoevaluación para los municipios.
1: O sea, los dejaron navegando a ciegas por 2 años. Y a nivel de cancha, pues el municipio tiene que sacar la chamba como pueda, ¿no? Tienen que tapar baches, recoger basura, con o sin apoyo estatal.
0: Así es. Y ahí es donde entra este concepto clave de la Agencia para el Desarrollo. Porque lo local es el espacio de proximidad. Es donde la gente vive las cosas. Si el Estado es inestable, el municipio tiene que blindarse.
1: Y eso nos lleva perfecto a la segunda sección. Porque si hacemos un zoom a un caso específico que intentó blindarse, llegamos al caso de estudio principal de la investigación, que es La Piedad.
0: Un caso súper interesante. La Piedad es una ciudad que parece pequeña, unos 106.000 habitantes, pero es zona metropolitana con Péngamo desde 2010. Ya juntos son como 250.000 personas.
1: Y el texto dice que el área de influencia económica abarca Yurécuaro, Benjamillo y Degollado. O sea, estamos hablando de casi 400.000 personas que dependen de La Piedad para ir al médico o comprar cosas.
0: Imagínate el reto de gestionar todo eso cruzando 2 estados. Pues La Piedad se adelantó. En 2008, crearon su Instituto Municipal de Planeación, el IMPLAN.

0: 8 años antes de que la ley estatal lo hiciera obligatorio.
1: 8 años. Se adelantaron muchísimo a la burocracia.
0: Y digo, la idea del IMPLAN es brillante. Sacas la planeación de la oficina del alcalde y la pones en un instituto a largo plazo.
1: Pero el diablo está en los detalles legales, ¿no?
0: Sí, ahí está el conflicto. El IMPLAN tiene 4 cuerpos. El área técnica, un consejo directivo, un consejo consultivo y el COPLADEMUN. Este último, el COPLADEMUN, suele ser honorífico.
1: O sea, puro ciudadano al que le dan atole con el dedo para validar el presupuesto que el alcalde ya decidió.
0: Básicamente. Pero el verdadero problema está en el consejo directivo. La ley pone al presidente municipal a la cabeza y además con voto de calidad para desempatar.
1: A ver, pausa. Si la idea de un instituto de planeación es que sea autónomo, ¿no es contraproducente que el alcalde siga siendo el dueño del balón?
0: Totalmente. Y esto plantea una pregunta importante. ¿Cómo equilibrar la legitimidad democrática de un alcalde con la necesidad de independencia técnica?
1: Pero bueno, ante este cuello de botella, ¿quién entra a equilibrar la balanza? Y así llegamos a la tercera sección.
0: Que es donde entra la sociedad civil.
1: Exacto. El Observatorio Ciudadano Metropolitano, fundado en 2014 tras un seminario en el Colegio de Michoacán. Y no son solo vecinos quejándose, ¿eh? Son universidades, el TEC, colegios de arquitectos, el Club Rotario, los pesos pesados.
0: Sí, y aquí el autor introduce ideas teóricas revolucionarias. Habla del Estado sin Estado de Vivir y Rhodes, o de Gobernar sin Gobierno de Navarrete. Pero en realidad habla de redes de cooperación, donde el gobierno no siempre tiene que ser el jefe supremo. A veces la universidad hace los datos, los ingenieros los planos y el ayuntamiento solo firma los permisos.
1: Y aquí es donde la cosa se pone realmente interesante. Porque no solo se quejaron, se pusieron las pilas. Lograron meter ideas en el plan municipal. Impulsaron el saneamiento del río Lerma con el sendero del río.
0: Sí, 12.5 kilómetros de recuperación, imagínate. Y armaron una Agenda 2030 que hicieron que todos los candidatos a la alcaldía firmaran en 2021.
1: ¡Qué jugada! Y luego, en 2023, lograron que el mismísimo gobernador, Alfredo Ramírez Bedoya, mandara sus secretarías para hacer del Cerro Grande un área natural protegida.
0: Y por todas estas victorias, la propuesta concreta de Téllez es que este observatorio evolucione formalmente hacia la Agencia para el Desarrollo y que esté albergada dentro de una universidad, como el Colegio de Michoacán.
1: Y la jugada legal que sugieren está genial. O sea, como saben que no pueden cambiar la ley para quitarle poder al alcalde, sugieren usar la figura del Consejo Consultivo del IMPLAN, que por ley debe ser académico para meter a la agencia por ahí.
0: Es usar el propio manual de reglas del juego para ganarles la partida.
1: Es hackear el sistema desde adentro. Me encanta. Lo cual nos lleva a la cuarta sección, las conclusiones. O sea, ya vimos el problema nacional, la lucha en la piedad y la solución creativa. ¿Qué significa todo esto?
0: Pues, como recapitula Téllez, el objetivo es proponer una vía institucional y asertiva. No es anarquía. La historia demuestra que la ley por sí sola no garantiza buenas prácticas.
1: Como cuando hicieron la ley en 2017 y por error pusieron que el director del IMPLAN no cobrara sueldo, ¿no?
0: Ándale, que fuera un honorífico. Un error que tardaron 4 años en corregir, hasta 2021. Se está dando una tecnocratización de la sociedad civil.
1: O sea, ya no solo marchan con pancartas, hacen cartografía, cruzan datos del INEGI. Entonces, la sociedad civil ya no solo exige, sino que hace la chamba técnica que a veces el gobierno no puede o no quiere hacer.
0: Exactamente. Si conectamos esto con el panorama general, la Agencia para el Desarrollo Territorial no es una utopía inalcanzable. Es, digamos, el siguiente paso natural en la evolución de una sociedad local que ya va duro.
1: Totalmente de acuerdo. Y pues la próxima vez que quienes nos escuchan pasen por un área verde recuperada o vean un plan de desarrollo en su ciudad, seguro se van a preguntar si detrás de eso hay un observatorio ciudadano que tuvo que navegar un mar de burocracia para lograrlo.
0: Lo más probable es que sí haya un grupo de ciudadanos detrás haciendo todo ese trabajo invisible.
1: Y bueno, los dejamos con esta idea para reflexionar. Si la sociedad civil se sigue profesionalizando a este ritmo, diseñando los indicadores y las soluciones, ¿llegará el momento en que las figuras políticas tradicionales pasen a ser simples administradores de las ideas de los ciudadanos? ¿O siempre encontrarán la forma de mantener el control del tablero? Piénsenlo. Muchísimas gracias por acompañarnos en este análisis. Nos vemos en la próxima.
0: Hasta luego, muchas gracias.
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Pon una sonrisa en la cara, porque los tiempos están para sonreír. Sonreír al darnos cuenta que cada vez nos importan menos las demás personas. Al darnos cuenta que somos parte de una sociedad agobiante que orilla a los sectores menos afortunados. Porque muchas veces se trata de eso. Suerte. Vivimos en una sociedad que nos inculca a tratarnos como iguales cuando claramente podemos darnos cuenta que no somos iguales. Unos con más privilegios que otros solo por nacer en distintas familias. Una sociedad a la que ya no le importa recoger su basura mientras las conveniencias propias se sigan cumpliendo. De entre esa basura emergen símbolos que hacen ver la violencia como la solución. Y por más romántico que sea mirar hacia abajo a los demás, no es el camino correcto. En esta ocasión en Cine Libre, Joker. Un comediante ha vivido castigado por el mero hecho de existir, hasta que decide ver las cosas de otro modo y hace una retorcida versión de justicia por propia mano. Estos actos son suficientes para que le volteen a ver, y con ello, sigan sus pasos. Solo espero que mi muerte tenga más sentido que mi vida. Esta película presenta una interpretación sobria y oscura del que quizá sea el villano más famoso de los cómics. Una historia que deja de lado los elementos de ficción para centrarse en los problemas más humanos de Gotham. Nos volvemos testigos de la desesperación consumiendo a los habitantes de una ciudad impulsados por la representación de todos los errores de la misma. Una película que se toma su tiempo para desarrollar al personaje principal, pero que no deja de presentar situaciones interesantes desde el comienzo de la cinta. Un personaje tan bien escrito que se vuelve sencillo empatizar con él mismo, aunque sus actos tuerzan los principios de bueno y malo. Una película que pone al espectador en los zapatos del villano y hace sentir que quizá no está tan mal. Se convierte en cierto modo en una sátira de una sociedad que obvia los problemas de los demás, hasta que se da un golpe sobre la mesa y comienzan a romperse las cosas. Recomendada para quienes gustan del personaje, para quienes gustan de películas de crimen real y para quienes quieran entrar en el ambiente que seguramente veremos en la próxima película del Caballero de la Noche. Si te gustó lo que escuchaste, puedes encontrar esta película en Amazon Prime Video y YouTube. Yo fui el Chino y no olvides compartir este video con quienes creas que disfrutarán esta película.

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1: Hola a todos, muy buenas noches. Vamos a comenzar nuestro programa Behind the Songs con en su edición número 269. Hoy toca el especial de esta banda británica Badfinger, allá por finales de los 60s y sobre todo principios de los 70s, que fue cuando estuvo más en auge. Una banda sui generis. Grabó para la marca Apple, que era propiedad de los Beatles, pues era la marca que grababan Beatles, y pues tuvieron una influencia de este cuarteto tan famoso. Justo en el momento en que se estaban casi separando, llegaron a compartir estudios y pues también colaboraron en algunas canciones de Badfinger, algunos Beatles, ¿no? Paul y George específicamente. Entonces una banda muy, muy sui generis, decíamos, porque sí propuso un estilo que pues, se le conocía como pop power, o un pop con más poder. Y alguna revista lo mencionó como que venía a limpiar el aire que había dejado Led Zeppelin cuando acababa de empezar sus discos de rock pesado, y llegaba como aire fresco la música de Badfinger, así lo expresó en su momento. Entonces, pues esta banda, ahorita vamos a hablar un poco de su formación y de su final tan trágico, como la mayoría de ustedes lo han de saber. Gerardo, una historia interesante la de Badfinger.
2: Sí, ¿qué tal, Jesús? Amigos que nos escuchan y que nos ven, Behind the Songs está al aire ahora en vivo. Probablemente usted lo está haciendo nos sigue por Facebook Live ahora, o por www.codigoliberradio.com. Estamos en vivo, o lo está haciendo a través de alguna de las plataformas. Estamos en vivo, o lo está haciendo a través de alguna de las plataformas, Spotify, Deezer,

0: dijiste muy bien, un pop power que que no estaba ni tan ruidoso como venía haciéndolo Rolling Stones o Black Sabbath, que estaban iniciando en Inglaterra, pero tampoco caías en la melodía tan suave del pop inglés como estaba en ese entonces. Estamos hablando de finales de los 60s, donde había un apogeo Beatle fuertísimo, sí, donde los Rolling Stones también estaban destacando, pero Badfinger llega a cubrir un espacio, yo creo que sin pedirlo, se acomodaron, encontraron un nicho, pero hay una historia de inicio que pareciera que les auguraba un futuro brillante y luminoso. Una cercanía con los Beatles y con su estudio de grabación y con su disquera, que parecía que de ahí en adelante iban a ser una de las bandas, no sucesora, pero sí que continuaría de alguna manera el legado que los Beatles habían estado desarrollando a finales de los 60s.
1: Sí, mucha gente lo llamaron, lo publicitaron como sucesores de los Beatles, ¿no? Porque sí, empezaron justo cuando los Beatles estaban grabando su último álbum.
0: Así es.
1: En el 69, ahí en los Apple Records Studio. Y entonces mucha gente los vio como sucesores, y como veremos ahorita, pues que sí hubo varias colaboraciones mutuas, pues que Paul y George colaboraron con algunas.
0: Con
1: y
0: todos.
1: Al revés también Evans y todos ellos, el mismo Badfinger colaboró en conciertos de George y en álbumes con John Lennon, incluso en Imagina, ahí está, participa Badfinger. Entonces tienen colaboraciones mutuas y se dieron en forma natural, yo creo. Paul les veía pues casta de que iban a ser exitosos, lo dijo varias veces, que Badfinger venía pues a llenar un hueco ahí en Apple Records. No se imaginaban todavía que iba a quebrar la disquera, ¿verdad?
0: No se imaginaban tantas cosas, nadie, nadie se imaginaba. Digo, venían con una con un soporte, como bien lo comentas. Ahora, los Beatles, cuando se hacen esta especie de conexión, vamos a decirlo, con Badfinger, que en ese entonces no se llamaba The Badfinger, se llamaba The Ibis, pero eran con los integrantes. Los Beatles no colaboraban con cualquier persona, de hecho, claro, sus colaboraciones son muy pocas de otros músicos que no sean del cuarteto, ¿no? Pues quizás recordemos Eric Clapton, y Billy Preston, ¿no? Que participaron con algunas cosas, quizás coros, si podemos decir, en grupos de que se hacían, pero particularmente músicos no hubo. Y ellos encontraron un resquicio que, incluso ya cuando los Beatles se separan y empiezan con sus carreras individuales, empiezan a colaborar con ellos. O sea, el disco de All Things Must Pass de George Harrison,
1: ahí participan
0: tres temas fundamentales, participan al menos alguno o algunos de los miembros de Badfinger. El concierto Bangladesh del 71, que también era una playa de figuras de ese entonces, aparece Ringo Starr colaborando, sí, aparece Bob Dylan, aparece Leon Russell, aparece Billy Preston, y como los músicos de soporte era precisamente Badfinger los que estaban ahí.
1: Ravi Shankar también.
0: Ravi Shankar, exactamente. Entonces, ya digamos tenían la aceptación de George Harrison, vamos por partes. Luego, Paul McCartney les da como la bendición, porque les da un tema que pues iba a ser para él, o de alguna manera para película.
1: Lo grabaron los Beatles también, grabaron, lo que pasa es que no lo echaron hasta en el Anthology, pues ya cuando...
0: Sí, apareció, exactamente.
1: Cuando habían,
0: apareció después, hablaremos más adelante de él en particular, pero hay una colaboración directa en la escritura de tema de Paul McCartney para que Badfinger lo desarrolla, y fue su primer éxito de Badfinger, por llamarlo así. La canción, la de It Don't Come Easy, que está producida por Harrison, de ya disco solista de Ringo Starr, hay participaciones de miembros de Badfinger. Y como dijiste, en el disco de Imagine también participan como
1: también
0: músicos.
1: Así es.
0: Entonces, fue un momento donde empezaron a colaborar. Se me viene a la mente también Klaus Voormann, que también estuvo ahí, ¿no? Relacionado en esa época de solistas, quedando bien con todos.
1: Sí, ese se fue hasta a la Plastic Ono Band también, ¿no? Sí. Y varias,
0: entonces,
1: varias colaboraciones.
0: Ya era la apertura también de sonidos, y aparte requerían más músicos para sus proyectos individuales.

0: los Beatles, pero vamos por partes. Estaban respaldados por una gran banda. Ya era enorme, digo, ya el tiempo los ha puesto en su lugar a los Beatles, ya lo sabemos, pero en ese tiempo ya era una enorme
1: No, está
0: banda,
1: bueno, ya.
0: enorme, enorme, y aparte con un ¿cómo le puedo llamar? Un reto enorme de que fueran producidos en una disquera que los mismos Beatles estaban
1: Sí.
0: desarrollando, ¿no? Con la intención de desarrollar sonido y desarrollar actos, que también ya si lo vemos a la distancia, no lo fue tan bien a la disquera, bueno,
1: No,
0: quiebra.
1: que quiebra. Ese fue un factor también que ahorita cuando analicemos las razones por las que ocurrieron las cosas, es un punto o sea, es un punto importante en contra pues de las personas, de los perjudicados que fueron Badfinger, pues ellos los
0: Sí.
1: principales perjudicados, el hecho de asociarse a otras disqueras y luego hubo también un pleito entre las otras dos. O sea, se
0: Sí.
1: juntaron muchos factores para la debacle que llegó después, ¿no?
0: Sí, iremos platicando y desmenuzando esa triste historia, ¿eh? Creo que sí hay que ponerlo. Es una historia muy triste, ¿no?
1: Yo no sé si sea más casi famoso Badfinger por lo que les ocurrió
0: Sí,
1: que por su
0: fíjate,
1: música, fíjate.
0: fíjate.
1: Ahorita ya son un grupo de culto,
0: Sí.
1: así se les considera ya a ellos porque pues ya la gente no sabe quién era Badfinger, los jóvenes y eso, y dejaron de tocarse la radio, ¿no? Entonces solo
0: Sí.
1: los que estamos viejos, bueno, yo, tú no, todavía no,
0: No, no, pero pues.
1: pero los que vivimos la etapa en que Badfinger estaba pegando, yo alcancé a comprar un EP de ellos. Cuatro canciones y pues de todo no nunca compré un LP ni nada, no alcanzaron a llegarme porque estaba la oleada del rock pesado y del rock duro, Deep Purple, The Who, todos ellos que pues acaparaban más mi atención tal vez. Y sí conocía dos o tres canciones de ellos que pues las conseguí como en un EP, un disco pequeño pues de cuatro canciones, lo recuerdo, pero no, no, amigos míos rockeros, no creo que hayan comprado un LP de Badfinger. No estoy seguro.
0: Fíjate, y digamos su álbum más importante es el No Dice, creo yo, ¿no?
1: Sí.
0: Este es donde vienen al menos tres, cuatro temas muy importantes, el que más viene ahí, que ahorita platicaremos. Pero lo curioso también que es una banda que se reconoció por estos detalles. Primero, como por el apadrinamiento de Beatles, la aceptación de Apple Records en su. Pero después todo se fue cayendo, como fichas de dominó, se empezaron a ir cayendo las cosas. Su tema, que pues, para ellos era un tema más, con ellos no significó nada, que hablaremos ahorita, no significó mucho, pero un año después se convirtió en un número uno y no por ellos. Y todavía décadas después se volvió a convertir en un gran número para una nueva generación y de ellos ni se enteraron. Es más, mucha gente no sabía que,
1: No,
0: y voy a
1: pues
0: decirlo claro, porque ahorita hablaremos,
1: sí.
0: Mariah Carey, que lo graba en el 90,
1: Te
0: noventa,
1: estás
0: la década del
1: refiriendo
0: 90,
1: a Without You,
0: a Without
1: sí.
0: You, la gente nunca se imaginaba, al menos lo que los escucharon ahí,
1: Esa era otra
0: que era un
1: generación.
0: cover de antes, ¿no? Y lo que graba Harry Nilsson también, pues es un impacto poderosísimo, y
1: Sí,
0: no por
1: Nilsson lo
0: ellos,
1: llevó al número
0: no,
1: uno
0: al número
1: y
0: uno.
1: lo grabó de una forma curiosa, o sea, pensando que eran los Beatles los que
0: Sí,
1: estaban tocando. Él
0: sí.
1: no se daba cuenta que era Badfinger hasta cuando se las tocó en vivo a él, así con una guitarra acústica. Pues dijo, no, pues no.
0: Fíjate, la experiencia del contacto, ahorita que estamos hablando de la canción de Without You, que es la más conocida de Badfinger por mucho, y es una balada enorme, una power ballad, quizás podríamos
1: Sí, pues
0: acomodarla,
1: yo creo
0: ¿no?
1: que, bueno, la original a mí
0: Sí,
1: me
0: la
1: gusta mucho
0: original,
1: más que
0: no, sí,
1: yo creo
0: la
1: que
0: original.
1: tiene un poco, está rockeada, ¿no?
0: Sí,
1: Una
0: podría,
1: balada rock power, yo creo una balada power, yo la
0: sí,
1: pondría
0: por eso
1: en la versión de Badfinger, en la
0: como
1: versión de
0: lo.
1: Nilsson sí es una balada melosa
0: No, y con
1: y de
0: Mariah
1: esas que hasta
0: más.
1: se duermen en el micrófono, ¿no? ¿Te acuerdas cuando
0: Sí.
1: extienden, yo no sé si hasta por medio de ediciones, ¿no? Extienden la voz así de. Ya lo editan, puedes entrar en una
0: Sí.
1: voz que tarda mucho, tipo José José cuando se dormía en el micrófono, ¿no? Entonces,
0: Es que tiene la razón, y tienes toda la razón de decir, de verdad, a mí también me aburría la canción.
1: Sí, la ponían todo el día también, ¿no?
0: Era muy repetitiva.
1: Pero era muy aburrida, muy monótona en ese sentido, ¿no?
0: Y pero esa fue la que llegó al 1.
1: Y duró 4 semanas,
0: ¿no? En Estados Unidos y en Inglaterra. Sí. ¿No? En ambos lugares. Pero el contacto que tuvieron con Without You fue en uno de los tantos contactos que tuvo. Harry Nilsson vivió una época compleja, vamos a llamarla socialmente activa,
1: ¿no? Era un tipo, un reventado, bien
0: total,
1: hecho,
0: sí, muy fuerte. Entonces había grupos, y en esos tiempos estaba él reuniéndose con la gente de Laurel Canyon en sí, Los Ángeles, sí, y el grupo eran los Crosby, Stills, Nash, era James Taylor, era The Mamas and the Papas,
1: John Lennon andaba también ahí perdido.
0: Y entonces se reunían frecuentemente a todo, vamos a decirlo, a todo. Y había sesiones de música y escuchó ahí el disco de Badfinger. Se le llamó muchísimo la atención, se acercó al tornamesa y vio la manzana del membrete del sello y dijo, Apple, esta es una canción de Lennon y de McCartney. O sea, difícilmente yo pudiera ver más, pero le puso más dedicación y se dio cuenta que estaba escrita por Pete Ham y por
1: Tom Ham.
0: Evans y Ham y Badfinger dijo, entonces puede ser que sea más fácil mi acceso a esa canción, me gusta y la quiero grabar, y lo demás es historia, ¿no? Lo que estamos diciendo. Y después Mariah Carey la recupera en los 90s, sí, para una nueva generación que la acepta, la escucha, la pone en el lugar 3, o sea, también llega a altos números, algo que Badfinger no pudo. Es más, ese no era no se lanzó ni como sencillo.
1: No, y aparte no estuvo en ninguna lista.
0: En ese tiempo, y entonces ahí empezaban las cosas raras, ahí empezaban las cosas difíciles, y ya la demás historia de su manejo y de sus de su manager fue una cosa muy, muy, muy compleja, que los llevaron a que los mismos miembros de la banda tomaran decisiones muy difíciles, ¿no? Que bueno, hablaremos en el transcurso del programa, ¿no? Ahorita que decías, fíjate, hay un disco, el último, particularmente el último disco que grabaron Badfinger, ya no completos, no todos los miembros, el último disco se llama Head First, que lo sacaron, salió a la luz en el año 2000, cuando lo grabaron en el 74, de tantas complicaciones legales, juicios, se enlataban, las mismas disqueras se enlataban el material porque estaban en juicios fuertes, lo lanzan hasta el 2000, tiene un sonido bastante fresco a pesar del tiempo. Lo que quiero decir es que pudo haber sido una banda que se hubiera ido adaptando y que hubiera creciendo conforme el tiempo lo iba pidiendo, eso me explico.
1: Como tantas otras bandas, el hubiera, ¿verdad? Sí. O sea, no sabemos qué hubiera pasado, pero queremos creer porque luego de la tragedia que les ocurrió, tiende uno a hacerse más empático con ese tipo de grupos. Pero pues, es difícil, ¿no? Ver qué hubiera pasado. Pues tenían mucha competencia, hay que acordarnos a ver quiénes estaban en el 70, 71. Entonces ahí estamos ya con toda la plenitud del rock, del hard rock por lo menos, ¿no?
0: Sí.
1: Entonces, estaba rompiéndola en todo el mundo, pues grupos que se robaban toda la
0: toda atención,
1: la
0: foco.
1: Atención el dinero de los discos, pues Led Zeppelin no tenía sencillos y vendía muchísimo.
0: Sí, tienes razón, se necesitaba algo más que la música, como siempre, ¿no? En el marketing de la industria del disco, necesitabas la presencia, necesitabas la imagen de los
1: integrantes. Yo creo integrantes. Que ya entrando en materia, pues, de qué ocasionó el derrumbe de este grupo, podríamos decir que yo ponía en primer lugar la ingenuidad, ¿no? La ingenuidad de alguien que, pues, estaba más interesado, yo creo, en su arte, en su cuestión musical, no pensó en sus beneficios, o no supo asesorarse bien, o no les hicieron caso a alguien que les decía las cosas. No sabemos qué pasó realmente.
0: Sí,
1: el caso es que pues tuvieron una administración pésima. Coincidió también que quebró Apple, dijimos.
0: Sí.
1: Se quedaron sin disquera y hubo dos disqueras que se los disputaron y en las dos firmaron. Entonces también no podían tener acceso a las regalías de ellas. Warner se quedó con alguna parte. Y luego, para acabar la fregada, cuando ya pudieron tener acceso a la más exitosa, ya había transcurrido el tiempo necesario y ya no tenían acceso a eso porque
0: había muchas cosas.
1: No sabían que caducaba el reclamo.
0: Me encanta la suavidad con lo que lo dijiste, porque previo al programa el adjetivo había sido otro, creo que era muy atinado. O sea, creo que pecaron, tú bien lo, bueno, de ingenuos, es lo que yo creo que pecaron más allá de ingenuos. Yo creo que una persona ya mayor de edad con compromisos, ¿no? O sea, Pitcairn estaba por, tenía un hijo pequeño, estaba por nacer su otro hijo.
1: Hacían giras a Estados Unidos, no, o sea, hicieron giras.
0: Era una banda exitosa, sí. Entraba mucho dinero. Y no se dieron cuenta cómo entraba el dinero porque no disponían de él. Entonces, eso no es, no creo que va más allá de la ingenuidad.
1: Sí,
0: ¿no?
1: Mira, el hecho de que hayan tocado en el mismo, o sea, en la misma empresa, pues la misma disquera que los Beatles, el que hayan colaborado, entonces, ¿no se te hace curioso que no les hayan preguntado a los Beatles, oye, ¿qué nos aconsejan para, qué productor nos aconsejan, exacto, caray, ¿no? Ya que estaban ahí, ya nosotros ya estaban rompiendo con sus productores.
0: Bueno, hay que saber también que el final de los Beatles, sí, también tuvieron un ciclo administrativo muy malo, muy muy malo. No sé si ellos
1: tardaron mucho. De hecho, oficial, la ruptura oficial fue hasta el 74.
0: Sí. Y también ya hubo problemas por el administrador de ese entonces que les complicó muchas cosas, ¿no? E historias de managers y de administradores más allá de tiburones hemos conocido muchas, ¿no?
1: Muchísimas.
0: Pero yo creo que el caso de Badfinger es como para ponerlo hasta arriba.
1: Sí.
0: Ese debe ser un caso de estudio y como para decirle a las bandas, si algo ves que está pasando muy cercano a esto, ni siquiera continúes. Porque ellos continuaban y continuaban y continuaban, se las hacían, lo volvían a seguir a su manager, le volvían a hacer caso, volvían a confiar en él, los volvía a engañar, los volvía a estafar, y seguían. Entonces, al tiempo, pues eso les causó el rompimiento no solo de la banda, ¿eh? Platicaremos eso ahorita un poquito más. Hugo Víctor Gutiérrez ya está conectado desde Tijuana. Hugo Víctor, muchas gracias.
1: Un abrazo.
0: Gracias por estar Tijuana, aquí con Hugo. Nosotros. Leti Omar, conectada. Leti, qué bueno que estás aquí.
1: Un abrazo.
0: Hace tiempo que no platicamos. Leti. Gracias por estar aquí. Un abrazo. Carlos Lara Murillo, también desde Quito, Ecuador. Muchas gracias. Nos comenta que el tema de Baby Blue, de Badfinger, aparece como tema central en el último capítulo de la quinta temporada de Breaking Bad en el 2013.
1: Volvió a resurgir el tema.
0: No, sí. Levantó tremendamente. Sí. 2013.
1: Muchísimo, sí.
0: Cuando eso sucedió, las descargas, porque en ese tiempo todavía se descargaba en iTunes,
1: sí,
0: que en pagabas iTunes. Tu dólar por bajar, 99 centavos por bajar tu canción.
1: 99 centavos de
0: sí,
1: dólar.
0: Se elevaron casi en un 900% en 24 horas. O sea, fue un
1: 9,000%.
0: Sí. Fue un impacto tremendo, ¿no? Randall Falles también conectado desde Costa Rica. Randall, gracias por estar aquí. Roy RH también conectado desde Costa Rica. Muchas gracias a ambos por estar aquí. Déjame ver si en otra de las páginas que tenemos alguien está conectado. El doctor Adame. Doctor, gracias por estar aquí.
1: Un abrazo, conectado. Chava.
0: Muchas gracias. Javier Martínez también conectado. Muchas gracias desde
1: en
0: Arizona.
1: Phoenix, Javier.
0: Dice que es uno de sus grupos favoritos.
1: ¿Sí?
0: De Javier Martínez.
1: Estábamos en la prepa, pues, cuando estaba sonando Badfinger.
0: Sí, yo digo, voy a ser claro, honesto, yo no los caché. Yo los caché después.
1: Pues o sea, estabas
0: sí,
1: chavo también.
0: Esa es la verdad, yo sí los caché después.
1: ¿En
0: y
1: qué año
0: estabas?
1: ¿En el 70?
0: No, pues estaba chiquillo. 70, todavía. 71. No, sí, no, todavía, creo que todavía ni la radio escuchaba.
1: Comprabas puro de Chabelo.
0: No, todavía ni, no, de verdad, creo que esa, no tengo muchos recuerdos de la radio, del inicio de los 70.
1: No, no era lógico que un niño se...
0: Pero, pudiera. De todos modos, fíjate que mi contacto con la música ya fue por a finales de los 77, 78, es cuando ya empiezo a tener las memorias muy precisas, donde la oí, todo ese tipo de cosas. Pero
1: ¿tú eres de los mayores en tu casa?
0: Yo soy el mayor,
1: ah,
0: el
1: bueno,
0: hermano
1: eso
0: mayor.
1: Tiene mucho que ver.
0: Sí, no, no.
1: En mi caso, pues yo soy el más chico de los hombres.
0: Entonces ya había referencias.
1: Mis hermanos compraban todo Beatles, por eso yo crecí oyendo Beatles.
0: Exactamente.
1: Beatles
0: sí.
1: Primitivos, pues.
0: Sí, entonces ¿Te parece que vayamos de una vez con la primera? Se me hace curioso, y lo platicaba con Jesús antes de entrar al programa, que hubiera ganado el primer sitio en la encuesta, yo esperaba la más popular, porque la historia sí lo ha dicho, pero bueno, gana esta otra, que es la que vamos a poner. Es únicamente el orden, o sea, no significa más
1: que... No, y aparte estamos respetando los votos total de la gente que votó, y no dice que tenga que ser a fuerza la mejor de ellos, ¿no?
0: Sí, no, en este caso sí fue decidido. El álbum es de 1970, el álbum es No Dice, que puede ser el más popular. A mí me gustó muchísimo el último álbum me gustó mucho, pero este es quizás el más popular. Y nos vamos a escuchar la primera, se llama Believe Me. Este es el especial de Badfinger aquí en Behind the Songs.

0: Este fue el grupo Badfinger. Estamos en su especial con la canción Believe Me, créeme, quiere decir. Esta canción la compuso Tom Evans, el bajista y vocalista. Aunque le asocian siempre con Pete Ham, hay algunas gentes que dicen que sí, que entre los dos la compusieron, pero los créditos oficiales son de Tom Evans. Y bueno, el productor es Mal Evans, que se no eran parientes siquiera, pero
1: No, no,
0: Mal Evans
1: absolutamente nada.
0: era el director de las giras de los Beatles. Y entonces él se fue metiendo, como dijiste hace rato, en el mundo musical y produjo esta canción Mal Evans, antiguo técnico de sonido y asistente de los Beatles en las giras.
1: Sí, fíjate, el caso de Mal Evans es importante en el inicio de Badfinger, muy importante. Tenían un manager, su primer manager. Cuando todavía se llamaba The Ivies, la banda en el 66, 67, se acercó Bill Collins para ser su manager. Tenía alguna experiencia, pero todavía aprendió mucho con ellos. Lo que quiero entender es que no era como el gran manager, aprendieron juntos, pero era muy dedicado. Se los trajo de su lugar de origen, a Gales, a vivir a Londres, a una casa o casa de él, donde tenía a todos los miembros metidos ahí y a los miembros de otra banda que también habían confiado en él. Entonces era una comuna prácticamente de gente que estaba ahí. Y entonces, dentro del trabajo de relaciones públicas de Mel Collins, invitó precisamente a
0: Mal
1: Mal
0: Evan.
1: Evans en alguna ocasión a que los escuchara, ¿no? En el Marquee Club tuvieron una noche y le gustaron mucho. Sabía Collins que Mal Evans era la mano derecha del director de Apple Records. Lo tengo aquí el nombre, que se me olvidaba, no lo tenía. Neil Aspinall. Neil Aspinall fue el director de Apple. Entonces los llama, le gusta y los convoca a la disquera, ¿no? Para firmarlos. Tenía que pasar por la aceptación de los Beatles, no
0: Claro.
1: nada más era Neil
0: Sí,
1: Aspinall el
0: ¿verdad?
1: que decidía. Los Beatles lo escuchan y dicen, nos gusta mucho el sonido, ¿no? No sé si
0: Y
1: les
0: de George
1: gustaba,
0: Martin, yo creo también.
1: todavía no llegaba George Martin cuando estaban escuchando esto, pero ellos, al menos no, él no tuvo una decisión,
0: O
1: digamos,
0: sea, no
1: en la.
0: estaba ya
1: No,
0: en escena, pues
1: no,
0: toma George Martin.
1: digo, para al menos esa toma de decisiones, no. Y les gustó mucho, ahorita me puedo pensar. ¿Por qué les habrán gustado tanto? No sé si es que encontraron, como ahorita escuchamos esta canción, algunas semejanzas. Pues yo encuentro muchas semejanzas a Beatles de lo que escuchamos aquí, la guitarra, el piano de fondo, algo de
0: Pues
1: las armonías.
0: hay que ver que los Beatles influyeron en muchísimos grupos, ¿no?
1: Sí.
0: Esa es una. La segunda, que tocas en la misma casa que ellos, entonces como que ya había en la mente un estilo, ¿no? Yo creo que
1: Que por ahí más o
0: era
1: menos
0: hasta
1: se fue
0: subconsciente, pues,
1: acomodando.
0: el asunto, era subconsciente. Y sí se nota la influencia Beatle en
1: Pero
0: esta
1: mucha,
0: canción,
1: mucha, y más en
0: muchísima.
1: esta. Bueno, y regresando con Mal Evans, empezando, era un fan de los Beatles, desde que tocaban en la caverna, en Liverpool. Él era trabajador de correos, o sea, no tenía ninguna relación. Iba a sus conciertos, se acercaba, era acomedido, les ayudaba en lo que podía cuando ellos empezaban y terminó siendo su roadie, o sea, les ayudaba después ya con el
0: Los
1: equipo,
0: equipos, al
1: se
0: sonido, ingeniero
1: convirtió,
0: de sonido.
1: pues más que ingeniero, el que co colocaba y quitaba, ¿no? Después se convirtió en el chofer de la camioneta que llevaba los restos y se fue metiendo con ellos, le empezaron a tener mucha confianza, empezó a estar en las grabaciones, tuvo algunas participaciones en grabaciones, o sea, hay coros en Submarino Amarillo que son de él, hay panderetas que las toca él, ¿te acuerdas de una canción que se llamaba Maxwell
0: Sí, ¿cómo
1: Silverhammer?
0: no?
1: Que se oye un
0: El martillo de
1: martillito,
0: Maxwell, sí.
1: al menos en la película de Get Back de los Beatles se puede escuchar, y él se ve cuando está haciendo esas ejecuciones, o sea, esos pequeños detalles. Y de alguna manera aprendió también el formato de producción. Entonces, es por eso que produce esto, y creo que lo hace bien. A mí me le estaba diciendo a Jesús, se me hace muy, muy limpia la producción,
0: Sí.
1: muy, muy bien hecho. Estamos
0: No, y
1: hablando
0: yo
1: del
0: creo que,
1: 70.
0: pues, de tanto que andas ahí, te aprendes algo, ¿no?
1: No,
0: Y
1: y
0: yo
1: yo creo que
0: imagino que.
1: sí. El disco en general está producido por Geoff Emerick. Pues también es fundamental en la última parte
0: De los
1: de
0: Beatles.
1: los Beatles, ¿no?
0: Sí, pues en la voz está Tom Evans, voz principal y el bajo, Pete Hammond, la guitarra, Joe Moland, guitarra y voz, los coros también, y Mike Gibbons en la batería y también cooperaba con los coros en las voces. El estilo musical, power pop con fuerte influencia de Beatles, resaltado por un solo de guitarra a dúo, compartido por Pete Ham y Joey Molan. Eso es casi toda la información que hay de esta canción. Pues lo básico es que lo que ya dijimos, pues ya la todo el mundo reconoce la influencia Beatle en esta canción de Badfinger, ¿no? Muy bien.
1: Este tema no entró a listas.
0: No.
1: El álbum sí, el álbum llegó hasta el 28 en Billboard 200 en los Estados Unidos. Pero no fue la punta de lanza del álbum este tema, ¿no? Y de hecho hay incluso versiones alternas que los puedes escuchar después en algunas reediciones que se han hecho de la banda, donde rescatan algunas tomas no grabadas o algunos lados que se quedaron inconclusos. Hay una toma alterna de este tema. Y bueno, regresando un poquito a la historia de Mal Evans. Esto fue en el 70. En el 76, Mal Evans ya estaba sufriendo algunos problemas de adicciones y de alcoholismo. Alguien, una persona, se acercó con él para. Tenía tantas experiencias que vivió con los Beatles como para hacer una recopilación o una especie de libro de todas las aventuras, unas memorias. Entonces estaba cercano a él para por reproducir todo lo que él decía y después convertirlo en una obra literaria. Estando con un amigo en alguna ocasión, se pasó de copas, se puso muy, muy, muy mal, violento. Entonces este amigo le llamó a su biógrafo, vamos a llamarlo [S2] Sí. [S1] De alguna manera, para que le ayudara a controlarlo. Lo llevaron a su casa, lo trataron de controlar, pero no, estaba muy exaltado. Y en algún momento él tomó un rifle. De aire, no era, digo, sí. Y los empezaba a amenazar y se los trataron de quitárselo, no pudieron y se encerró en un cuarto con él. Entonces llamaron a la policía, dijeron, es una persona, ahorita tiene quizás un brote psicótico, no lo sé, y tiene un arma, entonces puede ser peligroso. Y llegó la policía, irrumpieron en su cuarto y lo que hizo él fue amenazarlos con el rifle. Y eso no lo puedes hacer a un policía.
0: Y menos allá,
1: y le dispararon y lo mataron, o sea, para desarmarlo. Y así fue el final de Mal Evans, ¿no?
0: Terminó mal.
1: Sí, terminó mal, entonces... No sé si esto se lo sumo a todas estas malos eventos que sucedieron en la historia de Badfinger. No estoy haciendo
0: tiene
1: relación,
0: que ver,
1: pero
0: tiene que ver, pues tiene que ver todo un aura ahí mala, ¿no?
1: Sí, que haya, sí, parece que una vibra
0: y muy cuando
1: extraña.
0: Andas buscándole, de hecho, pues todos tenemos altibajos en la vida, ¿no? Pero cuando ya se concatenan y terminan en como son terminaron cañas. Estos como cobran más importancia pues cualquier detalle negativo. Sí.
1: Suma. Se van como acumulando.
0: Así es, se van acumulando, ¿no?
1: Entonces ya tenemos dos. El primero fue la quiebra, que no es por su culpa, pero la quiebra de la disquera de Apple Records, donde de alguna manera estuvieron, temas que no pudieron llegar al número uno, lo hicieron con otros, no con ellos, la suerte no los ayudó. Y ahora tenemos el tema del que fue su productor, ¿no? Un final
0: Pero trágico. ¿Fue después de la muerte de Evans o
1: fue
0: antes?
1: En el 76.
0: Evans se murió en el 76. Ya no me acuerdo.
1: Evans se murió en el 83 y Ham se murió en el 75.
0: Ese Ham, sí. Ese Ham fue primero, sí, sí.
1: Sí, exactamente. Ham se murió en el 75, en abril del 75.
0: Y luego,
1: la muerte
0: y luego siguió el productor
1: de Mal Evans en el 76 y hasta el 83 murió Tom Evans. A la fecha no queda ninguno vivo.
0: Pues sí.
1: De Badfinger.
0: Sí, bueno, los otros, pero todos ellos cumplieron su ciclo, pues los otros se murieron pues ya grandes.
1: Sí,
0: ¿no?
1: Exactamente, ya el último...
0: Y no se mataron.
1: Sí,
0: acá Evans y Ham...
1: Sí, no lo hemos dicho, pero se ahorcaron, ¿no? Los dos.
0: Se mataron ellos
1: mismos. En eventos diferentes, pero el último que quedaba vivo era Joey Moland, falleció el año pasado, en marzo del año pasado. Ya, evidentemente ya por cuestiones
0: de salud,
1: ¿no?
0: Otras cosas.
1: Pero sí, al momento ya no queda vivo ni los productores, ni los miembros.
0: Y siguen generando recursos, yo creo.
1: Pues claro.
0: De sus canciones, al ser los descendientes los que...
1: Se liberaron, es más, cuando se liberaron los recursos, Holland, perdón, Evans y Ham no pudieron hacer ni disfrutarlos porque no, ya no estaban.
0: No.
1: Ya habían muerto y se liberaron después. Y son cantidades grandes, grandes de regalías, al menos por Without You, es una fuerte cantidad de regalías que se fueron acumulando, porque aparte se le acumularon después del juicio, entonces cuando fueron liberadas, bueno, es algo que ellos no pudieron que no pudieron disfrutar, ¿no?
0: Sí, bueno, si quieres tocamos el tema de una vez para darle vuelta, ¿no? Porque es perturbador todavía. Cuando hablamos de suicidios, pues el suicidio está considerado médicamente hablando, pues, como un padecimiento. Se supone que el ser humano es la única especie animal en la Tierra que se suicida en forma consciente y voluntaria, ¿no?
1: Ajá.
0: Que se quita la vida. No hay datos. Hay una curiosidad aquí de un roedor que hay en Escandinavia, sobre todo allá en Noruega, que se llama lemming. Ajá. Los lemmings son roedores y se reproducen muchísimo, como las ratas. Cada 4 semanas, al momento de parir, entran en ovulación las hembras, imagínate. Al momento de parir, luego las cubre el macho, ni les da de comer a las crías cuando ya están otra vez embarazadas. Entonces llega un momento en que la sobrepoblación de lemmings está por arriba de la producción de alimentos que ellos consumen. Y sucede un fenómeno natural, nadie sabe por qué ni cómo. Enloquecen. Unos cuantos, los más fuertes, ¿cree? Hibernan, se entierran. Y eso es para la sobrevivencia de la especie, para que no pierda toda la especie. Todos los demás se van a un acantilado y se desbarrancan. Caen al mar y hasta que se mueren. Se van nadando ahí lo que pueden y hasta que se cansan y se mueren. Entonces es un suicidio en masa de un animal extraño, los lemmings. Pero ya saben la gente los ciclos que tiene. Okay. Pues. Y eso es por supervivencia. No lo hacen por conciencia de nada ni nada. Ya lo traen escrito en los genes. Igual yo creo que los que se entierran tienen también algún código genético que no los hace enloquecer.
1: Esos son los animales. Sí. Y como dices, la raza humana, ellos sí.
0: La raza humana sí.
1: Condiciones
0: Hay varios, varias, varias condiciones y varios tipos de... varias causas o varias clasificaciones, pero el tradicional es pensado y no es tan fácil decir, bueno, se ahorcó Ham porque no le pagaron. No. Es una enfermedad que tienen.
1: Sí.
0: Es una bioquímica en el cerebro que te tiendes a la depresión y lo heredan. Habría que investigar si en la familia hubo casos de intento de suicidio o personas con depresión crónica. Entonces, no es tan sencillo pues decir se murió porque no le pagaban. O, imagínate cuánta gente se hubiera muerto, ¿no? Cuando les va mal en los negocios, pues se hubieran muerto todos. No es así. No, es un... por cierto, una piedra más en la que ya lo que ya vienes cargando desde que naces, ¿no?
1: Y también son diferentes grados de vulnerabilidad de las personalidades.
0: Y nadie conoce realmente la biografía de Ham y Evans, así de cómo crecieron, si tenían en sus casas padres abusivos y si alguien se tenía depresión o no sabemos realmente muy poco de su vida de ellos.
1: Sí, el caso particular de Ham, él fallece a los 27 años y fíjate, ni al club de los 27 lo ponen. O sea, esa es la burra. El club de los 27 están bien identificados quiénes son, ¿no? Los que están ahí.
0: Cada vez entran más.
1: Y los últimos entraron en el 71. Hendrix y
0: Janis Joplin.
1: Bueno, y Morrison, muy cercano.
0: 70 y 71.
1: Y de ahí nos estamos brincando hasta el 2011 o 2000, un poco más, que es cuando entra Amy Winehouse, al que le llaman, ¿no?
0: Como, también Kurt Cobain.
1: Ay, Kurt Cobain, tienes razón, 94.
0: Amy Winehouse. Pues,
1: no lo ubican.
0: La lista ya se ha ido también hacia atrás.
1: Sí.
0: Hasta Robert Johnson, ¿no?
1: Sí.
0: Desde 27 años.
1: Y digo, si tratamos de identificar gente famosa o talentosa de la música que fallece a esa edad, hay por supuesto que más.
0: Claro.
1: Pero los más mediáticos son los que colocaron en ese lugar. Pero
0: y sobre todo la forma en que murieron, ¿no?
1: Pues forma trágica la que tuvo Ham. Falleció, todo sucede, o al menos él lo aduce, porque incluso lo escribe.
0: ahí está la cosa.
1: Eso lo escribió. Eso es lo
0: que quería comentar ahorita.
1: Desde que terminaron su relación con Collins, su primer manager, se envolvieron con el argumento de un manager que se llamaba Stampoli. Stampoli ya tenía algunas referencias, venía manejando algunas personas, ninguno gran figura de la música, manejaba un, se me ahorita el nombre, que estuvo con Blood, Sweat and Tears, Al Kooper.
0: Con Al Kooper.
1: Al Kooper. Quizás era la figura más destacada que en ese entonces tenía en su cartera. Los involucra, los llama, y ellos muy emocionados. Se le ocurre hacer una figura que se llama Badfinger Enterprises. Una empresa. ¿No? Y donde dice, miren, todo el dinero que entre va a entrar a la empresa. Y ustedes van a tener un sueldo. Y todo va a entrar a la empresa. Todos estuvieron de acuerdo. Vamos a tener un sueldo. Pues se quedaron con sueldos toda su vida. Porque de ese dinero que entró nunca vieron. Sí. No vieron regalías. No vieron adelantos de contrato. No vieron dinero de giras. No vieron dinero de promoción, de merchandising, de todo lo que la marca estaba generando.
0: Estaban confiados en que estaba aumentando el fideicomiso eso que tenían allí y no era así.
1: Y no era así. O sea, a fin de cuentas él hizo un manejo totalmente indiscriminado, abusivo y fraudulento. Y ya
0: cuando investigaron bien encontraron un dinero que tenía a nombre de Eva, de Ham. Fíjate, lo tenía en una cuenta especial. Ajá. Y él se puso de beneficiario. Entonces, si el otro se suicida, lo enriqueció más.
1: Fue una cosa...
0: Todavía lo enriqueció más, porque estaba como beneficiario él. Sí. Entonces, está medio raro.
1: Y entonces, la banda ya estaba generando mucho recurso, ya estaba generando regalías de Without You con Nielsen. O sea, ya empezó a tener mucho dinero ahí. Empezaron adelantos de por disco y conciertos, giras. Estaba funcionando la empresa muy bien. Y ellos, y así lo dicen, seguimos viviendo en una casa todos juntos. No tenemos ni televisión, no tenemos ni refrigerador. Y Ham ya tenía el compromiso con su novia, tenía un hijo pequeño y estaba embarazada de 8 meses de otra niña que debía, nació posteriormente.
0: Debía también una hipoteca de una casa.
1: Ajá, exactamente. Se acaba de separar para poder tener una casa por fin. Y entonces decía, ya esto no puede ser.
0: Se vieron asediados por la falta de dinero y pues las disqueras tampoco no negociaban con ellos directamente, negociaban con el representante.
1: Exacto.
0: Entonces dejó una carta de venganza, fíjate, como diciendo, me voy a suicidar por tu culpa. Y lo vas a cargar en tu conciencia, algo así parecido dijo, sí. Y dijo, y te vas a ir conmigo tarde que temprano.
1: Te vas conmigo,
0: nos
1: así
0: vamos
1: fue.
0: Esa es clásica de los suicidas. Ante la incapacidad de ir a matar a cada uno de los que les echan la culpa de su vida triste, no pueden irlos a matar a todos. Y no se animan a veces ni a matar a uno.
1: Claro.
0: Entonces dice, mejor me mato yo y los hago que se sientan mal todos.
1: Sí, que sufran los demás.
0: Que sufran y se echen la culpa de que por su culpa de ellos me morí.
1: Y así
0: es. Fíjate que esa es la mente de un suicida típico, pues.
1: Claro, digo, ahorita lo platicamos y lo externamos de este lado.
0: Bueno, esto sea lo vimos en psiquiatría y todo eso.
1: Sí, esa noche, previo al fallecimiento, Ham y Evans se reúnen y para lamentarse los dos, ¿no? Ya al estar bebiendo algunas copas, ven su triste situación, ambos, y dicen, no puede ser posible que esto nos esté pasando. Y Ham le dice a Evans, no te preocupes, así se lo dijo, no te preocupes, yo tengo la solución. Pues Evans se fue, pues algo ha de pensar, tiene un plan, su plan era ahorcarse, realmente eso fue lo que sucedió. Se ahorca en su casa, su esposa lo encuentra hasta el otro día, pues el impacto que eso genera, y bueno, ese es el primer caso.
0: Ocho primer años caso, después, ¿o cuánto?
1: Ese es el primer caso. Vamos a la otra canción y luego platicamos el segundo caso.
0: Lo de Evans.
1: Sí, entonces, el tema dos es que el que yo pensé que iba a ser el tema uno.
0: Bueno, es el mejor para mí también, pero no es el que más pegó tampoco.
1: No,
0: ni siquiera figuró en las listas tampoco. O sea,
1: sí, de ellos. Es curioso, la canción es la más conocida, no por ellos. No por ellos, exactamente. Y bueno, pues también es del álbum No Dice, del 70, y vamos a escuchar este tema que sí es un clásico, es una gran balada, power ballad, y se llama Without You. Es el especial de Badfinger aquí en Behind the Songs.

0: Este fue Badfinger y Sin Ti, Without You, la canción que pues perdura hasta la fecha, pues tiene cuántos, más de 150 artistas lo han versionado, imagínate la fama de la canción, ¿no? Las más destacadas, pues ya dijimos, la de Nilsson, que fue la que lo catapultó, y luego la de Mariah Carey, y luego Shirley Bassey, Angel Bird, Humperdin, Johnny Mathis, todos los cantores, los crooners.
1: Los crooners, sí.
0: Como es una balada romántica, sobre todo le quitó lo rockeado Nilsson, pues. Nilsson le quitó lo muy diferente el estilo de Badfinger. Pues,
1: digamos que Nilsson la colocó la lanzó, pues, digamos, al público en general. Mira, pues, no sé hasta qué grado la descompuso. O sea, lo que quiero entender es que el sentimiento de esta canción es, pues, es el que la hizo nacer, ¿no? Tiene una profundidad muy particular. Nilsson le hizo otros ajustes, a fin de cuentas.
0: A
1: que
0: su estilo, a su voz y todo, la acomodó.
1: Sí, ya no iban, creo que con el origen de la canción. Digo, eso no importa. Y muchas canciones han sucedido así, ¿no? Que se adaptan al cantante o al intérprete que lo va a hacer en su momento. Pero hay que normalizar escuchar esta canción y no pensar que Nilsson es el creador y Mariah Carey tampoco, ni todos los otros que la cantan.
0: No, Shirley Bassey, todos ellos también pegaron muchísimo.
1: Yo recuerdo
0: hay versiones en español y en otros idiomas.
1: En otros idiomas. Yo recuerdo un meme, que se hizo hasta un meme, creo que era una cantante tailandesa o algo así, que pues no pronunciaba correctamente y le decía Kelly. I can leave,
0: sí.
1: Ken Lee, y así va la canción en su idioma finlandés, filipino o tailandesa, no recuerdo dónde era.
0: Heart también la versionó, Air Supply también, y Glenn Campbell, otro era un cantante de country. Ajá. Country folk y pop.
1: Entonces, lo que fue curioso es que tuvieron un reconocimiento. De hecho, el premio Ivor Novello, que se les entrega a los escritores en Europa, les fue entregado a ellos por compositores.
0: Sí.
1: de este tema, ¿no? Y muchos años después, ya entrado el siglo XX, no recuerdo el año exactamente, pero ya en este siglo, hizo un reconocimiento la ASCAP, que es la Asociación de Compositores de los Estados Unidos, le hizo un reconocimiento a los creadores y pues evidentemente ninguno de los dos estaba, ya habían fallecido los dos, no fueron solicitados a recibirlo los herederos o los miembros de la familia, sino que los otros miembros de Badfinger fueron a recogerlo.
0: Al Cooper, en su libro de memorias,
1: sí,
0: culpa a Polly como la causa del suicidio de Evans.
1: ¿Él lo conoció?
0: De Jamie Evans, dice, yo trabajé con él y lo conocí bien, lo compara con Hannibal Lecter, dice, el doctor que era una eminencia, pero de vez en cuando se comía a uno que otro paciente. Entonces, tenía su lado oscuro, pues.
1: Había incluso rumores que tenía contactos incluso con la mafia neoyorquina, ¿no? De hecho fue declarado y le hicieron cargos en los Estados Unidos por fraude y por lavado de dinero.
0: Sí, el Senado americano lo investigó incluso, pues, por andar en el rodeado ahí de crímenes.
1: Y el tema es que dio muchas señales todo el tiempo. O sea, mucha gente lo decía, no después, en esa misma época decían, esta persona está haciendo fraudes, y donde se notó mucho, bueno, Apple nunca los apoyó en ese sentido, nunca les dio una luz, un cuidado, una atención, fue la compañía disquera posterior, Warner Brothers, donde hacen un convenio, un contrato, para que grabaran en ese sello, que fue los que se dieron cuenta de los malos manejos, por adelantos a producciones que le habían dado, que deberían de estar en una cuenta disponible y visible, tanto para la disquera, como para la banda, como para el manager, y no había, nunca les dio información de dónde estaba el dinero que le dieron.
0: Stanley Polly pues se dedicó a defraudar personas, no nada más a Badfinger.
1: Ah, sí, aparte.
0: A la última, ahí mencionan pues el caso que lo llevó a la corte, al Senado, pues a investigarlo. Ajá. De un fraude que le hizo a un industrial, a un inversor que de $250,000. Le dijo que iban a hacer una fábrica de avión, de motores de avión.
1: Oh, sí, cierto.
0: Y no apareció y nunca lo entregó y lo obliga, le dejaron 5 años de libertad condicional y devolver el dinero, nunca lo devolvió. Se las ingenió para no devolverlo y nunca le hicieron nada. Y se murió a los 87 años.
1: Todavía.
0: Tranquilazo.
1: Ahí en murió su casa. Hace unos años, ¿eh?
0: En
1: no
0: el
1: sé.
0: 2009.
1: Bueno.
0: En el rancho Mirage de California.
1: Fíjate, tranquilamente a la edad murió que esté avanzada.
0: En su casa.
1: No sé si pacíficamente, pero.
0: Pues así se dice murió. La nota,
1: así dice,
0: ¿no?
1: La
0: pues
1: nota. Sí. Otra cosa que hizo, que creo que también fue empezó a envolver a los miembros de la banda de Badfinger para que se separaran de Apple Records. Con argumentos, pues no sé, engañosos, porque lo que quería es que no tuvieran los ojos encima de él, ni Apple ni los Beatles. Entonces los empezó a meter la idea de que era momento de cambiar de disquera, y por eso hace el trato con Warner, para que se separaran de ellos, pero eran menos intereses de él.
0: Esto lo está comentando un australiano que estudió la vida más al detalle de los involucrados en Badfinger, pues. David Harvey de Australia escribió a Song Facts, dice que pues todo el mundo, Al Kooper mismo, culpa a Polly de la muerte de estos dos integrantes de Badfinger. Dice, pero hay otra historia atrás, dice él. La gente no ve el escenario que hay atrás de todo lo que yo sugerí. Pete era claramente un hombre con muchos problemas de salud mental. En particular, se autolesionaba, se cortaba, y se quemaba con cigarrillos los brazos.
1: Pete Ham. Sí.
0: Bueno, o sea, eso es una conducta auto...
1: Era como una alerta, a fin de cuentas, ¿no?
0: Autolesiva, pues.
1: Sí, claro.
0: Y es un rasgo de una personalidad, pues, depresiva, ¿no?
1: Sí, bueno. Y eso lo potencializas con las cosas que le estaban pasando. Porque, bueno, vamos entonces con Tom Evans. ¿Qué pasa con Tom Evans? Tom Evans se queda en la banda con los otros miembros. Hay algunas entradas, algunas salidas de integrantes. Pero llega un momento incluso que esas entradas y salidas provocan que haya dos Badfingers. Unos estaban disponiendo y estaban haciendo giras y otros querían hacer lo propio. Entonces un inversor del espectáculo contrata a Evans para que hagan una gira como Badfinger en los Estados Unidos, y por estas cuestiones legales, porque había impedimentos de varios tipos, no se puede llevar a cabo. Entonces el promotor lo demanda directamente a él por $5 millones en el 86, por ahí. Pues era una cantidad exorbitante que él no podía ni cubrir y no había modo. Curiosamente, por esas épocas se liberan ya los recursos de las regalías de Without You y otros temas de Badfinger. Se liberan, entonces él dice, bueno, de aquí de alguna manera voy a poder solventar el juicio que se nos viene encima, le aligeró un poquito la carga, pero cuando eso sucedió, cayeron inmediatamente después de esto, los miembros iniciales de Badfinger, entre ellos Moland y el mismo primer manager, Bill Collins, porque cuando empezó la banda en 1966, Bill Collins estableció un convenio con ellos de que el 20% de todos los ingresos de la banda, le correspondían a él. Y los otros 20% le correspondían a los otros miembros. Es decir, los ingresos iban a repartir a partes iguales entre 5. Todos los ingresos, incluían regalías. Entonces se acercaron con él para exigirle el porcentaje correspondiente de las regalías. Entonces Evans decía, ¿por qué les voy a dar dinero a ustedes si nosotros, yo y Ham, compusimos esta canción y compusimos en realidad las canciones? Pues es un convenio que tuvimos. Eso le provocó también una crisis emocional severa y fuerte, y volvió a pasar lo mismo que con Ham. Después de una noche, hace lo propio, se ahorca en un árbol afuera de su casa y termina otra vida de Badfinger en las mismas condiciones, bajo el mismo tema de dinero, bajo ahorcamiento y seguramente bajo efectos de una depresión, ¿no? Ya van dos. Y esa es de parte de la triste historia que Butfinger fue armando y de la tragedia que fue sucediendo de una banda que, bueno, pintaba para que hubiera sido mucho más trascendente, mucho más trascendente.
0: La canción está, Without You, estamos hablando todavía de Without You, está compuesta, en realidad son dos canciones en una, fíjate.
1: Sí.
0: Ham estaba, por decir, le faltaba el estribillo. Él le había puesto ya hasta un título a la canción que se llamaba If It's Love. Y Evans había hecho un estribillo para otra canción y las juntaron y coincidieron bien en el estilo, pues, de ellos, ¿no? Creo que pues son circunstancias que solo musicalmente se entendieron, pues, los dos compositores, pues. Nilsson lo llevó en el 72, fue cuando llegó a el boom de Without You, durante 4 semanas, desde el 13 de febrero al 11 de marzo del 72. En el Reino Unido duró 5 semanas en la primera posición y vendió 800,000 copias el álbum en Gran Bretaña. Fue producido por Richard Perry, el sencillo. Pues
1: es lo que hay. Déjame ver si hay algunos comentarios aquí que se retrasaron. Luis Rocha dice, me agrada que hablen de grupos que no conozco tanto. Dice, me agrada que hablen de grupos que no conozco tanto. No sabía que

0: tema. Pero otros temas.
1: Ah, no, sí, el número What era el 70.
0: Ajá, Day After 70, Day, sí. Que ya sonaron más en la, en la radio.
1: Day After Day, en sí. La radio los ponían.
0: Sí, la radio mexicana en los 70s todavía, y más en los inicios, había cercanía con lo que estaba sucediendo. Ya después hubo un periodo oscuro, que lo hemos platicado aquí, donde el rock estuvo muy limitado en cuanto a su difusión de todo tipo, pero en los 70s venía una racha donde aceptábamos música de Inglaterra, música de los Estados Unidos, y con relativa oportunidad se transmitía en las radios de México, ¿no? Casi la más triste historia de una banda que pudo ser más, dice Randall Fallas, es que sí pudo haber sido más.
1: Alberto Neri nos dice que el audio está muy bajo.
0: Sí, ahorita yo creo que ya algo se ajusta ahí, sí, pero todo bien.
1: Ok.
0: Ah, ok. ¿Qué más? Son los comentarios que tenemos hasta ahorita. Fíjate, hizo un comentario aquí bien interesante que quiero yo abordar. Déjame ver quién fue, espérame tantito. Luis Rocha, que dice que le gusta mucho o le llama la atención que hablemos de grupos que no conoce. Dejamos aquí también como la pregunta al aire a los radioescuchas. Si estaríamos también todos listos para escuchar bandas que no fueran tan populares, pero que hay... No, tienen un par o tres temas que son fundamentales, porque nos hemos ido con las bandas, digamos, trascendentes, memorables, históricas.
1: Así empezamos legendarias. Las temporadas, ¿no?
0: Sí, ahorita poco a poco ya nos empezamos a ir como esta, ¿no? Que no tuvo tanta
1: difusión o tanta vigencia, ¿no? Por así decirlo.
0: Vigencia, que sí. Porque por ahí en el camino nos vamos a encontrar sorpresas maravillosas. O canciones, yo voy a ser muy claro y voy a ser muy honesto, le decía a Jesús, del listado, por ejemplo, que sucedió para la encuesta de las 15, yo te conocía 4 o 5, al menos por título.
1: Sí.
0: Ya después, cuando las estaba escuchando, sí, la he escuchado, sí, pero no sabía que se llamaba
1: sí,
0: así, ¿no?
1: Sí, sí, yo te puedo decir que yo conocía unos 5 o 6 también, sí. Bien. Y alguna que de otra, pues así como que la oías casualmente, ¿no?
0: Exacto. Pero, no. Y el título yo identificaba rápidamente. Pero creo que siempre es grato poder hacer eso, ¿no? Escuchar música diferente o no diferente, sino que no le pusimos atención en su momento o no tuvo la difusión adecuada en su momento,
1: sí,
0: pero que es buena.
1: Y sobre todo si las personas que se comunican con nosotros son de una generación más reciente, pues más, uh-huh. Son más jóvenes. Pues es más trabajoso que conozcan la historia de estos grupos, ¿no?
0: Sí.
1: Porque no, pues están fuera del radar ya de lo que es las estaciones clásicas, yo creo.
0: Es que
1: creo,
0: fíjate,
1: ¿no?
0: hay bandas que se reviven, ¿no?
1: Sí.
0: Y temas que se reviven. Ahorita estamos en un boom de los 80s, ¿no? Hay trends ahorita en redes de los 80s que ya es demasiado. Pero la música de los 80s ahorita está muy efervescente, ¿no? Ya dejamos atrás los 70s. Pero vale la pena hacer todos estos recuerdos. Y si no son como muy populares, pues traigámoslos,
1: no, y
0: escuchémoslos.
1: Bueno, traen historias, ¿no? Todos los músicos estos tienen historias que contar. Esta vez nos tocó una historia perturbadora, ¿no?
0: Sí,
1: porque
0: triste.
1: Siempre hablar de suicidios, el suicidio al... Ya lo he dicho varias veces, perturba a la sociedad en general, aunque ni siquiera conozcas el muerto, el saber que alguien se suicida perturba a la sociedad, porque es antinatural, pues, es antinatural.
0: Y fíjate, hay historias o hay tragedias, vamos a llamarlo en la música, bueno, los avionazos trágicos que sabemos, donde hay una trayectoria y de repente se corta, tantos casos, Jim Croce, John Denver, Lynyrd Skynyrd, Steve Ray Vaughan, Randy Rhoads, por cuestiones aéreas, sufren accidentes rápidos, o por vehículo, transporte o lo que sea, pero se corta rápido, y eso se convierte en accidentes trágicos. Pero esta es una tragedia de vida, ¿no? Y como bien dices, reconocer el origen es bien difícil, ¿no? Y hay casos, o sea, también lo sabemos, gente que se provocó, bueno, Michael Hutchence, Chris Cornell, Chester Bennington,
1: Keith Emerson,
0: gente que el cantante de Joy Division ahí en Curtis, o sea, son muchos casos donde también el tema mental es
1: todos
0: muy importante.
1: Todos tienen algo en común, una vida sufrida, o sea,
0: sí.
1: No eran felices, es el epílogo, pues, en la forma en que

0: terminan, te indica pues que vivían un infierno.
1: Sí, a fin de cuentas,
0: Vivían en
1: sí.
0: un infierno, sí.
1: Y uno se imagina o uno cree que pues tienen
0: Idílicamente,
1: éxito,
0: uno
1: ¿no?
0: desde
1: No.
0: joven idealizó pues a los cantantes de rock y quería uno ser como ellos, ¿no?
1: Sí.
0: Yo me acuerdo que yo desde la secundaria decía, voy a cargarle los instrumentos a un grupo de rock y me le voy a pegar y no lo voy a soltar. Me conformaba con eso. Eran sueños infantiles, pues prácticamente, pero sí, así es. No todo lo que vemos es cierto, ¿no? O sea, sucede que algunos tienen una historia más limpia, más bonita en el sentido de que se les notan sus letras, en sus canciones, en su manera de cantar también, pues que viven más relajado, ¿no?
1: Y tiene que ver mucho su entorno, su familia, su contexto. O sea, hay grandes estrellas de la música que saben que el personaje es el que canta y la persona de la familia es otra, pero hay unos que no se despegan del personaje y lo quieren llevar a su vida
0: Así es.
1: normal, y ese es donde se empiezan a convertir
0: Sí.
1: cosas complejas. Roy ARH dice, excelente aprender de nuevos grupos. Carlos Lara Murillo comenta, Paul McCartney dijo que la historia de Badfinger es la más triste del rock, y recordó que hubieron muchos problemas legales en Apple en aquellos años. Paul McCartney lo vio cercano todo esto de lo que estamos platicando, ¿no?
0: Sí,
1: Los
0: claro.
1: conoció bien, seguramente sabe muchísimo más que nosotros
0: Sí,
1: de
0: un
1: todos estos
0: trasfondo, conocen
1: detalles, ¿no?
0: más
1: Y
0: el trasfondo de todo
1: sí.
0: esto y acá pues ya ya ves cómo abundan los periódicos sensacionalistas y todas las revistas esas que el amarillismo hizo su agosto con este tipo de
1: Sí,
0: noticias, ¿no?
1: hacen escarnio con estos temas. Vamos con la 3, Jesús, ¿te parece?
0: Vámonos con la 3.
1: Esta sí, yo sí me acuerdo de la radio.
0: Sí, esta también sí fue más comercial, por
1: Fue
0: así
1: la más
0: decirlo.
1: popular, creo que fue la que llegó a
0: Sí.
1: mejores lugares en las listas de popularidad popular por ellos, por Badfinger. Del No Dice, también del 70.
0: Del No Dice, del álbum qué curioso, pues ese álbum pues que más vendió también
1: Sí.
0: y el más popular de él. Vamos a empezar a oír la canción y ahorita hablamos de ella. Se llama No Matter What, estamos en el especial de Badfinger.

0: No matter what, no importa qué, esta canción fue muy pegajosa en su tiempo. Dura poco, dura creo, menos de 3 minutos. Sin embargo, alcanza a notarse todavía vestigios de las bandas
1: El
0: sesenteras,
1: sonido inglés de la
0: sonido inglés
1: invasión británica.
0: de la invasión británica.
1: Sí.
0: Y ahorita lo estuvimos comparando con grupos como los Hollies, como todos esos grupos de
1: Los ermitaños de Hermit se
0: Hermit,
1: les da.
0: sí.
1: Ahorita que comentas de los Hollies, hace un par de semanas emitieron un comunicado de Hollies que dan por finalizada su carrera.
0: Finalmente.
1: Fíjate, o sea, estamos hablando de 65 años casi de.
0: Desde el
1: Sí.
0: 63, creo.
1: Por ahí más o menos 63 años de carrera, donde ya ahora sí no están todos los mismos originales, pero dan por terminada su carrera. Y pues creo que lo hicieron bien. Yo dije aquí alguna vez cuando hablamos en especial de los Hollies, los últimos discos estaban bien, bien buenos, o sea, bien actuales, se conservaron bien.
0: Se conservaron bien y fueron, sobre todo, respetaron un estilo, ¿no? Que eso es importante porque dentro de la evolución puedes permanecer en ciertos puntos fuertes de tu estilo, no perderlo y entrar en nuevas épocas, ¿no? En nuevas propuestas también.
1: Esta está compuesta por Pete Ham, la canción, y creo que lo significativo es que pudieron mostrar que se podían desarrollar en el medio artístico con sus propias composiciones, como es como su primer
0: ¿Te
1: porque
0: acuerdas
1: esta sí
0: cuando
1: fue sencillo.
0: la anécdota cuando los Beatles y los Rolling Stones se conocieron,
1: Sí.
0: que los Stones fueron a verlos porque
1: Sí.
0: les gustaba mucho cómo cantaban los Beatles? Entonces se juntaron esa noche después de la tocada. Ya tenían el primer disco, ya lo habían tenido, el de Please Please Me. Esto fue en el 63.
1: Sí, sesenta y
0: Entonces
1: tres.
0: los Stones empezaban y les dijeron, ahí John Lennon les dijo: hagan su propia música. Ya ves que los Beatles también empezaron con covers. El primer disco
1: Los
0: tiene muchos
1: Beatles,
0: covers.
1: sí. Y de hecho los Rolling Stones empezaron con I Wanna Be Your Man de
0: Sí,
1: los
0: y
1: Beatles.
0: le dieron una canción de los Beatles,
1: Es
0: ellos.
1: esa, I Wanna Be Your Man.
0: Pero luego les dijo John: hagan su propia música.
1: Sí.
0: Creo que tienen un estilo propio y muy diferente al nuestro y nos va a ir bien a todos.
1: Sí.
0: Y luego ya la polarización, pues contribuyó, ¿verdad? De que.
1: Eso ya fue
0: ¿Quién era
1: parte, yo creo que
0: mejor, los
1: también de
0: Beatles
1: los,
0: o los Rolling
1: sí,
0: Stones? Y pues todavía
1: los
0: sigue hasta la
1: medios.
0: fecha la discusión esa, ¿no? Y
1: Sí.
0: esa discusión la zanjó de un golpe Mick Jagger, ¿no? Dijo: los Beatles fue una banda de los 60, ¿no? Dijo, creo que duró como 8 o 9 años.
1: Ajá, los Stones
0: Y
1: siguen
0: dice: los
1: tocando.
0: Stones todavía tocamos. Si ustedes digan quién fue mejor, pues sí.
1: Sí. Digo,
0: Estamos.
1: lo hizo con
0: Lo dice
1: respeto, con
0: bromeando, por
1: ironía.
0: supuesto.
1: Por supuesto, siguen siendo, ¿no? Amigos, se respetan, respetaron su carrera enormemente los dos. Se ayudaron cuando pudieron, pero eso no se necesitaba ver porque si no, no funcionaba
0: No, tenía que haber siempre pique,
1: la
0: ¿no? O sea,
1: mercadotecnia,
0: la
1: sí.
0: mercadotecnia juega un papel importante en todo eso. Y pues se han de haber reído atrás de todo, ¿no?
1: Sí, entonces, pues esta de alguna manera demuestra y se separan, porque el primer sencillo que tuvieron Badfinger fue una, como lo dijimos al inicio, una composición de Paul McCartney, Come On and Get It, que después se requirió para una película, una película donde salen como actor Peter Sellers y Ringo Starr, todavía cuando eran Beatles. De hecho, esa composición la hizo cuando todavía estaban los Beatles
0: Vigentes.
1: reunidos, vigentes, y se las cede. Entonces, nacieron de alguna manera bajo el cobijo de los Beatles, en el edificio de los Beatles, en la disquera de los Beatles, y de alguna manera el sonido, pues más o menos iba por ahí, pero ya aquí ya mostraban una
0: Una
1: personalidad
0: curiosidad,
1: propia.
0: fíjate, la directiva de Apple en Londres, ¿no les gustó la canción? Esta.
1: No
0: Número
1: le
0: one, y
1: iban
0: no
1: a
0: la querían
1: considerar
0: poner, no
1: como
0: la querían ni
1: sencillo.
0: poner como sencillo y ni en el álbum.
1: Ajá.
0: Entonces, llegó a la directiva de Apple en Nueva York, y allá un fulano, pues, lo escuchó y dijo: está pero muy buena la canción, como para que la dejen fuera. Y se pelearon ahí las dos directivas y se impuso el americano. Y fue como salió la canción como sencillo y la publicaron también en el álbum.
1: Y fue
0: Sí,
1: top
0: pues.
1: ten en Estados Unidos, llegó al 8.
0: Sí.
1: Y en Gran Bretaña llegó el 5.
0: Sí, entonces, aparte creo que fue su único sencillo de ese álbum en ese momento.
1: Sí, era el único sencillo, porque en el mismo álbum venía la de I Can't Live, pero
0: no fue sencillo.
1: Esa no fue sencillo, entonces así no habría modo de catalogarla ni de ponerla en algún lugar.
0: Y Emmerich la regrabó en Londres y la volvió a mezclar. Uh-huh. Y fue cuando hicieron la aclaración de que sí salía como sencillo y
1: sí.
0: Le sacaron pues jugo a la canción, pues ya más profesionalmente, ¿no?
1: Yo pensé que era la canción 4, pero es la canción 3 de la programación. Vamos con la 4.
0: Sí, vamos.
1: Porque ya nos estamos llegando al final. Vamos a avanzar un par de años del álbum siguiente, Straight Up, de 1972. Estamos en el especial de Badfinger y vamos a escuchar Day After Day.

0: Bueno, esta canción Day After Day de Badfinger, pues es del álbum Straight Up, que quiere decir Enderézate o algo así. Estuvo en el décimo lugar en el Reino Unido y llegó al número 4 en el Billboard Hot 100 de los Estados Unidos. Pues es la historia de un chavo que la vida no le cambia, está desconsolado y día tras día sufre pues consecuencias emocionales, ¿no? Esta es la que más pegó en las listas estadounidenses. Llegó hasta el cuarto lugar. No pasaron de ahí. Y su historia se tornó trágica cuando ya cobró. O sea, como que esta canción la asocian con el suicidio, pues, de Ham. Y del dinero desaparecido, pues todo lo que hablamos de la historia que el dinero que nunca les llegó, y esta canción la asocian por la desesperación que se oye en la letra. Pero a mí me recuerda muchísimo a los Beatles esta canción. De hecho, hasta hay pedacitos donde se confunde con la voz de Paul McCartney, para mí cuando menos. No, no, no, no quiere decir que a otro le tenga que parecer esto. La produjo George Harrison, curioso, y tocó la guitarra George Harrison en esta
1: Sí, el
0: canción.
1: slide se nota ahí muy clarito. El efecto de guitarra que.
0: Un año antes habían participado los de Badfinger en el All Things Must Pass, ¿no? En el álbum de Harrison.
1: Sí.
0: Era un álbum triple.
1: Sí, es
0: Ese es
1: triple.
0: el triple, ¿va? Sí, ahí tocan ellos. Posteriormente Harrison empezó a producir el álbum Straight Up de Badfinger. A mitad del proceso lo interrumpió, o sea que es media producción de Harrison, ¿no? Y la otra mitad, yo creo que Mal Evans la terminó.
1: No, Mal Evans la empezó, luego se integró completamente George Harrison
0: Se fueron a hacer lo de Bangladesh,
1: porque se
0: ¿no?
1: fue a hacerlo de Bangladesh y ya
0: Sí,
1: no tuvo tiempo
0: pero no
1: de,
0: acabaron en la
1: no,
0: producción total del
1: la
0: disco.
1: producción, la mezcla y los detalles
0: Sí.
1: finales los terminó Todd Rundgren.
0: Ok. Ah, sí, Todd Rundgren ahí
1: Sí.
0: andaba metido también. Y también participa en la canción esta también.
1: Sí.
0: Sí, Todd Rundgren. Sí.
1: Hay que de repente echarse un clavado en todo lo que ha hecho Todd Rundgren,
0: Ah,
1: que no nos
0: mira.
1: imaginamos.
0: Otro que participa en el piano es Leon Russell en esta canción. Guitarra, George Harrison. No, no participa Todd Rundgren en la tocada, pero sí tocó con ellos también.
1: Sí, pero en la producción es el que termina
0: Que
1: de
0: también
1: hacer,
0: le
1: de
0: sabía a
1: mezclar.
0: Todd Rundgren,
1: No,
0: le
1: no, no,
0: sabía
1: es lo que te
0: mucho
1: digo.
0: eso.
1: Todd Rundgren es un genio y creo que no se le reconoce como tal. Y producciones tiene infinitas producciones.
0: ¿Y participaciones o no?
1: Participaciones tiene enormes. O sea, vale la
0: ¿Ese
1: pena de
0: nunca vino
1: repente.
0: a México, Todd Rundgren?
1: Vino, pero
0: ¿Con Ringo Starr y
1: con Ringo
0: ellos?
1: Starr, exactamente. Pero solo, como solo o con Utopia, jamás vino. O sea, vino nada más cuando vino con
0: Me hubiera
1: esa.
0: gustado conocerlo, haberlo conocido en los 80s por ahí,
1: No,
0: cuando
1: sí, es
0: menos,
1: que es un
0: 70s.
1: genio. De
0: Sí.
1: verdad es un genio. Y hay una canción de Joe Jackson, este músico que es pues, un poquito más new wave, por ahí de los 80s, de un álbum que se llamaba Night and Day, que se llama Breaking Us in Two, que también fue muy popular en los 80s. Para mí es muy, muy parecida a la canción. Exageradamente
0: A
1: parecida.
0: Day After Day.
1: Exageradamente. Es más, para que hubiera hasta un reclamo de plagio. Hay muchas partes muchos puentes muy parecidos, y bueno, no, nunca hubo ni siquiera un intento ni nada, pero para mí hay muchas, muchas semejanzas, tanto
0: Estamos
1: de
0: en
1: una
0: el
1: como del
0: final del
1: otro.
0: tiempo. ¿Hay algún saludo más o qué buscamos? A ver.
1: Adolfo Guarda dice que para él es la mejor
0: Day
1: canción,
0: After Day. Sí, para
1: debe
0: mucha
1: ser
0: gente
1: esta.
0: también lo
1: Sí,
0: es. Sí.
1: es una gran canción, eso sí no lo podemos negar. Y bueno, pues sí, el
0: A
1: tiempo
0: dar
1: está
0: las gracias,
1: llegando al
0: ¿no?
1: final. Gracias a Tehuacán que está con nosotros. 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
0: El agua
1: guárdelo.
0: mineral de
1: Y para el
0: Tehuacán.
1: viernes lo destapa o para el sábado. Y el agua mineral. Muchas gracias, Tehuacán, por estar con nosotros. Gracias a Inédito FM y Fase 3 que permiten alojar nuestras transmisiones. 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Este y todos los programas que tiene Behind the Songs y los 200, ¿qué número vamos hoy?
0: 269.
1: Bueno, los 268 episodios pasados de Behind the Songs están ahí. Síganos en nuestras páginas, siempre hay información, hay datos, hay cosas que conocer. Ya somos 800 mil seguidores. Acabamos de llegar a 800 mil. Muchas gracias por estar ahí conectados.
0: Visiten la página Behind the Songs. Les va a gustar. Les va a encantar. Y hagan comentarios al respecto. Hagan sugerencias. Hagan tan libertad de hacer comentarios de todo. Criticar o en su caso felicitar a Gerardo, que es el que la lleva. Y entonces, pues nos despedimos.
1: Sí,
0: ¿no?
1: Y Felipe Gutiérrez. En la producción, gracias, en la producción de este y de los programas de Behind the Songs. La última, Jesús, entonces.
0: Sí, gracias a todos los que se conectaron con nosotros. Y nos vamos a despedir con esta canción que se llama Come and Get It, que es de Paul McCartney. La grabaron primero, cuando todavía no eran tan famosos, pues todavía. Y
1: todavía eran de Ivy's,
0: en la parte ya final de la... Por cierto, no dijimos la razón por la que se cambiaron el nombre a Badfinger. Fue por influencia de John Lennon, de la canción With a Little Help from My Friends, que tenían un nombre donde ponían Badfinger, la palabra Badfinger.
1: Sí, lo que pasa es que en ese tiempo tenía un dedo lastimado. El dedo lo tenía lastimado y le pusieron como título, ya ves que le ponen así títulos previos, Badfinger Boogie, antes de dar el título final de la canción. Así es como ellos toman.
0: Y de ahí tomaron la palabra Badfinger. Sí, entonces nos despedimos con Come and Get It.

0: El creador de Pac-Man, Toru Iwatami, tuvo la idea del juego mientras comía pizza.
1: Sacrilegioso.
0: La forma del icónico Pac-Man le vino a la mente después de tomar una porción de pizza. Hay que recordar que Pac-Man ha sido uno de los juegos más exitosos de la historia de los videojuegos, ya que ha vendido 39.498.000 copias y ha obtenido varios récords Guinness entre su comunidad. ¡Wow!

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0: La familia. Un conjunto de personas con las que compartimos sangre. Un conjunto de personas con las que compartimos tantas cosas que dejan de ser solo amigos. Se ha plantado a la familia como el primer soporte de una persona. Sin embargo, los seres humanos somos tan distintos y puede que algunas familias no funcionen particularmente como soporte. De cualquier modo, como sociedad nos hemos incrustado esa idea en la cabeza. Las familias apoyan, aunque no siempre sea así. En esta ocasión en Cine Libre, House of Gucci.
1: A secret.
2: Father, Son, and House of Gucci.
0: Esta cinta nos hace testigos del recorrido de quien en un momento se volvió, muchas veces no por decisión propia, un ícono de la moda. Desde el punto de vista de Patrizia, quien fuera su compañera de vida, vemos el recorrido de Maurizio Gucci a través de la empresa familiar, con los problemas que lleva el ser parte de una familia tan importante y con la presión de una ambición ciega en sus espaldas. Finalmente, Maurizio murió el 27 de marzo del 95. La calidad se recuerda mucho tiempo después de haber olvidado el precio. Una película lenta, y con un precio alto al llevar la historia de esta forma, que puede llegar a sentirse demasiado costosa para la calidad que ofrece. Una calidad innegable, con personajes profundos hasta donde la duración de más de 2 horas y media lo permite, sin despegarse demasiado de los hechos que inspiran la película, pero también con un ritmo que no cualquiera podría soportar. Tomas que sumergen en la intimidad como si de un miembro más de la familia se tratara, y con un soundtrack que responde a la época y ambiente en pantalla. Esos son los elementos principales de esta cinta, que presentan la historia de un hombre cuya única maldición fue su familia. Recomendada para quienes gusten de los dramas, de las biopics y para quien gustaron de American Hustle. Si te gustó lo que escuchaste, puedes encontrar esta película en cines. Yo fui El Chino y no olvides compartir este video con quienes creas que disfrutarán esta película.

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0: En 1986, el programa de radio El Submarino Amarillo organizó un concurso para jóvenes escritores.
1: Submarino Amarillo, Submarino Amarillo.
0: La idea era que distintas figuras del rock argentino, entre ellos Gustavo Cerati,
2: pusieran música a sus palabras.
0: Da Funcio envió un poema titulado Cisne Negro, y aunque no fue el ganador, captó la atención del músico. En búsqueda de letras para signos, Cerati se reunió tiempo después con el artista, quien le propuso más textos. Así eligió uno que hablaba de un detective privado que esperaba a su amante que nunca llega. El guitarrista le pidió que le diera un giro más romántico, inspirado por la película clásica de Brian De Palma, Vestida para Matar.
3: Dressed to Kill.
0: El escritor plasmó la idea del espía que vigilaba a su amada a través de una persiana.
2: Una persiana americana.

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2: Eleva tus sentidos. Estamos en un programa más de Por escrito. El día de hoy, como siempre, me acompaña.
1: ¿Qué tal? Sean muy bienvenidos. Mi nombre es Cecilia Durán Mena. ¿Y qué creen? Ya están en el lugar en el que querían estar. Y estamos con este afán de atrapar lectores y escritores para nunca dejarlos ir.
2: El día de hoy nos acompaña nuestro productor, que es el invitado especial del día de hoy. Nahui, bienvenido.
3: Muchísimas gracias por tenerme aquí.
2: Y un servidor, Juan Carlos Padilla. Además de saludarlos, los invito a que nos sigan a través de todas las redes sociales. Recuerden que estamos en Instagram, en Facebook, en TikTok, en X. Pueden seguirnos también a través de los canales de YouTube, de Spotify, de iVoox, de iHeartRadio. Recuerden que todos los miércoles en punto a las 9 de la noche, una nueva emisión a través de Código Libre. Saludos, Universidad de Anáhuac, Universidad del Claustro de Sor Juana. Entonces, ¿qué? Es que a Cecilia Durán le dijimos que íbamos a hacer un programa y me dijo, ¿la manga qué?
1: La manga, mi querido.
2: Vamos a nuestros pretextos literarios.
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2: Cecilia Durán. Ya te quedó claro que no vamos a hablar de esa manga, ¿verdad?
1: No vamos a hablar de una parte de una prenda, ¿no? Vamos a hablar de algo que me resulta sumamente intrigante, desconocido, de lo que yo no soy experta para nada, pero por eso tenemos a un experto en
3: casa. A ver, no me considero un experto, pero sí soy un amante.
1: ¿Qué es la manga, mi querido Nahui? Por favor, o sea, esto no es.
3: Definitivamente esa no es. Bueno, el manga viene de Japón, es como una forma de contar historias de japonesa. Básicamente es como un cómic, pero hecho allá. No, por lo general no lleva colores, no lleva como todo. Sí, es blanco y negro en su mayoría. Hay algunas versiones que sí han hecho a color, pero en su mayoría es de blanco y negro.
1: Ay, o sea, qué linda estética. A ver, ¿no puede haber un manga mexicano?
3: Sí puede haber un manga mexicano. De hecho,
2: los hay.
3: Los hay, sí. Hay personas que, o sea, el manga no es como el tequila o algo así, que tiene que ser de que...
1: Denominación de origen.
3: Ajá. Pues, el manga es básicamente la historia escrita gráficamente, se lee de derecha a izquierda, como se lee en Japón. Entonces, si compras, aunque sea un manga en inglés, en español, lo vas a leer al revés.
1: Ah, qué padre.
3: Entonces se lee así. Y las viñetas o los paneles en esta ocasión se leen de igual de derecha a izquierda y vas bajando así. Y la siguiente página vas así.
1: ¿Y no te confunde?
3: Al principio te confunde un poco. A mí me confundí un poco al principio, pero creo que te acostumbras. Algo que sí me pasa es, yo leo mucho cómic y mucho manga y de repente me doy cuenta que estoy leyendo un cómic y lo estoy leyendo al revés.
1: Ah, ok.
3: Pero luego te das cuenta de que no hace sentido la historia y ya te regresas.
2: ¿Qué diferencia puede haber entre el manga y una historieta?
3: Pues, ok, el manga...
2: Más allá de la lectura.
3: Más allá de la lectura, algo que me gusta mucho del manga, más allá de, o sea, en comparación al cómic, es si el cómic es, o la historieta es como muy, no por encima, pero a lo mejor en algunas ocasiones no profundiza tantísimo en los personajes. El manga, por lo general, los personajes principales, los antagonistas, inclusive los personajes secundarios, tienen muchísimo, muchísimo pensamiento detrás de su historia, o sea, qué hace que el personaje se comporte como se comporta. Y por eso es que de mis villanos favoritos en general vienen del manga, porque te hacen dudar si está haciendo bien el héroe. O sea, te pone en perspectiva de que realmente estoy abogando por el héroe porque es el héroe, o estoy abogando por el héroe porque no me encanta lo que dice el villano, o inclusive, chance no abogo tanto por el héroe, porque no me gusta lo que hace, y sí me gusta cómo lo piensa el villano. Es algo que hace muy bien el manga, que es mucha profundidad en sus personajes.
1: Eso me encanta, porque entonces estás hablando de una construcción súper redonda del personaje y muy humana.
3: Claro.
1: Porque el héroe no siempre tiene todo perfecto. Y no hay una persona totalmente buena ni totalmente mala. Y me encanta que el personaje de el manga, porque es en masculino, uh-huh, entonces tenga esta humanidad y la pueda transmitir. ¿Qué tan viejo es el manga, Nahui, sabe?
3: Uy, la verdad es que no sé en qué año empieza, pero sé que es mínimo un siglo que existe el manga, la forma de escribir estas historias. Y... O sea, podemos verlo con el anime, vienen muchos animes vienen de historias de manga. Entonces, por ejemplo, Sailor Moon en su época, Candy, todos ellos venían de mangas.
1: Ajá, entonces, me daban miedo.
3: El Megaman, ¿no? También sí. Venía de un manga.
2: Y Ultraman, ese no va.
1: Me da pánico, me da pánico Ultraman.
2: Oye, a ver, algo que en el guión, porque uno aprende, efectivamente entiendo cuando sé, si me dices que estoy muy débil en este tema, lo entendemos perfecto. Yo, de alguna manera, estoy en esta generación transitoria, porque no soy Sailor Moon, pero yo soy fan Caballeros del Zodíaco, soy esa generación. Y evidentemente, Caballeros del Zodíaco, soy esa generación. Y evidentemente,

0: que descubrir o te tienes que involucrar mucho en el manga y ser muy observador para ver detalles que de otra manera no se ve. Creo que es algo que permite que el manga sea un medio frío, es decir, un medio que exige del lector o del receptor mucho mayor involucramiento que, por
1: Wow, qué
0: ejemplo, una serie de
1: interesante.
0: televisión.
1: Y además estoy entendiendo que el manga brinca de la impresión a pues ser una serie animada, por ejemplo,
2: Sí,
1: ¿no?
2: a la pantalla puede ser directamente televisión o cine, pero sí, es muy popular que los mangas más vendidos se les haga anime. Y de hecho es como muchos de los sueños de los mangakas. Una persona que hace mangas
1: Ándale.
2: es mangaka.
1: Qué padre.
2: Entonces, los mangakas, muchos de sus, pues no sé, de sus sueños es que su manga se haga un anime.
1: Y qué lindo que además tenga su propio lenguaje. O
2: Sí, claro.
1: sea, dime qué tipo de historias me voy a encontrar en el manga,
2: Uy,
1: Nacho.
2: hay absolutamente de todo lo que se te antoje, Ceci. Hay historias de amor, hay historias de detectives, hay historias de aventura, hay historias de terror, de horror, hay de todo lo que quieras, porque a final de cuentas hay millones de mangakas y entonces cada quien quiere contar su historia a su manera. Y hay diferentes géneros dentro del manga. O sea, existe como el shonen. El shonen son como historias juveniles. Por ejemplo, has escuchado de Naruto.
1: Sí,
2: Naruto es un
1: claro.
2: shonen, que es como, a lo mejor acá en Occidente le decimos como un coming of age. Y toca temas como igual de crecer, de entender el mundo, de desarrollarse como persona. Y muchas de las veces los shonens vienen con pelea. Entonces, es pues muy juvenil, de que les gusta la pelea a los chavos, de que está muy bien construido. También existen como seinen, o existen como historias que son a lo mejor específicamente para las mujeres, que son como más de romance, y pues a lo mejor de que lo estamos generalizando un poco, como segmentando, pero en Japón sí tienen como muy estricta como todavía este pensamiento, como de estos niñas, estos niños, y así, ¿no? Y las historias de las chavas generalmente son como más romanticonas, de que a lo mejor hay un género que es un hombre y puras mujeres o una mujer y puros hombres. Y esos son como muy hacia la comedia, como que se presta mucho a lo mejor a triángulos amorosos y así, pero también les gusta mucho la comedia.
0: A ver, va una pregunta difícil, porque yo sé que Narwi está haciendo una investigación que tiene que ver con los superhéroes y cómo se gastó esta fórmula del superhéroe, sobre todo cuando Walt Disney absorbe a los superhéroes y empieza a sacar películas y multiversos por todos lados. ¿Podría pasarle esto al manga? ¿Podría desgastarse en sí mismo por exceso de consumo?
2: Mira, creo que sí puede llegar a suceder. Algo que veo muy diferente en el cómic y en el manga es que en los cómics en general se repiten mucho los personajes. Podemos recibir tres historias diferentes de Superman en un año, en cómics, no en películas ni series. Y cada escritor de cómics o cada dibujante va a contar su versión de Superman. Mientras que un mangaka construye su propia historia. No repite personajes, no usa como algo que ya se construyó anteriormente para seguir contando diferentes historias, sino como que construyen su propio universo y eso lo hace muy único en cada uno. O sea, creo que cada quien tiene su propia esencia. Por ejemplo, alguien que se viene a la cabeza es Junji Ito. Junji Ito para mí es como si lo pusiéramos dentro del mangaka, yo diría que es como el Edgar Allan Poe
1: Ah, qué padre.
2: del manga. Porque hace cosas muy oscuras, como muy turbias, sus historias son extrañas y sus dibujos son muy turbios de ver.
1: ¿Cómo son los dibujos, Naui, de un mangaka?
2: De un mangaka es que depende mucho del estilo de cada uno. Por ejemplo, hay un mangaka que se llama One, como uno en inglés, y él hizo One Punch Man. One Punch Man es como un estilo muy caricaturesco en algunos momentos, pero cuando se pone a pelear, el estilo que tiene es marcadísimo. Después, Eiichiro Oda de One Piece es como tiene como rasgos muy caricaturescos en la cara. Pero luego tenemos a Gentaro Miura, que es el de Berserk, que es como de los mangas más exitosos en la historia. Y él mete un detalle impresionante en cada panel. Y tenemos que a lo mejor quería ir cerrando el programa en esta ocasión.
0: Yo te quería preguntar si los mangas tienen comerciales a la mitad, porque tenemos que cambiar de sección y vamos a continuar con esto en las conversaciones.
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0: tras el conejo.
1: Manga, más allá de dibujos. Cuando pensamos en el manga japonés, muchas veces lo vemos solo como dibujos o entretenimiento. Sin embargo, el manga es mucho más que eso. Es una forma de contar historias que combina imágenes y texto para transmitir ideas, emociones y conflictos. No se trata únicamente de ilustrar, sino de construir una narrativa compleja. A través de sus viñetas, el manga desarrolla personajes, situaciones y significados, igual que lo hace la literatura tradicional. Por eso, en lugar de simplificar la narrativa, el manga la amplía y propone nuevas formas de entender cómo se cuentan las historias.
2: Después de la Segunda Guerra Mundial, en la era de Meiji, el manga experimentó un crecimiento significativo en Japón, convirtiéndose en un medio accesible para una sociedad que atravesaba cambios profundos. En este contexto, el manga, al igual que muchas otras artes, comenzó a reflejar las nuevas realidades sociales, económicas y culturales del país, abordando temas como la reconstrucción, la identidad y las tensiones de la posguerra. Además, su formato económico y de fácil distribución permitió que llegara a un público amplio, consolidándose como una forma de entretenimiento muy popular. El periodo marcó el inicio de la expresión del manga como industria cultural y medio de comunicación masivo.
1: Además, una de las razones por las que el manga es tan rico y multidisciplinario es la enorme variedad de géneros que abarca. Existen historias de acción y aventura como shōen, narrativas románticas dirigidas a un público femenino como el soho, relatos más maduros psicológicos como el seinen, así como propuestas enfocadas en la vida cotidiana, el deporte, el terror o incluso temas filosóficos. Esta diversidad permite que el manga no solo sea entretenimiento, sino también un medio capaz de explorar distintas áreas del conocimiento y conectar con diferentes tipos de lectores.
2: A diferencia de la literatura tradicional, donde todo depende de las palabras, en el manga el significado se construye entre lo que se escribe y lo que se ve. Las imágenes no son un complemento, son parte esencial de la historia. Cada viñeta aporta información emocional y narrativa. Como lector, no solo lees, también interpretas gestos, espacios y silencios. Esto hace que la experiencia sea más activa, porque tú completas lo que no está completamente dicho.
1: Algo muy interesante del manga es cómo maneja el tiempo. Puede hacer que un momento dure varias páginas, si es importante emocionalmente, o puede avanzar muy rápido cuando la historia lo necesita. Por ejemplo, una mirada o un momento de duda puede dividirse en varias viñetas para darle más peso. Esto hace que el lector sienta más la escena, no solo la entienda. El tiempo deja de ser lineal y se vuelve una herramienta para transmitir emociones.
2: Los personajes en el manga también son diferentes porque cambian mucho a lo largo de la historia. No son perfectos desde el inicio, sino que se van construyendo con lo que viven. Cometen errores, dudan y evolucionan. Esto permite que el lector se identifique más con ellos. Más que solo seguir una historia, se sigue un proceso de cambio, lo que hace que todo se sienta más real y cercano.
1: El manga también trata temas muy profundos, aunque a veces no lo parezca. Habla de cosas como la muerte, la identidad, la soledad, la pérdida o el sentido de la vida. Lo interesante es que no siempre lo dice directamente, sino que lo muestra a través de los eventos que viven los personajes y cómo responden a ellos. Esto hace que cada persona pueda interpretarlo de forma distinta, lo que enriquece mucho la experiencia.
2: Otra cosa importante es cómo se usa el cuerpo para contar la historia. Los gestos, las miradas y las posturas de los personajes pueden decir mucho de su psicología o del ambiente donde se encuentran. A veces un personaje no necesita hablar para expresar lo que siente. Esto hace que la historia se vaya construyendo también desde el ámbito visual, no solo desde el texto.
1: El formato también influye mucho. Muchas historias se desarrollan durante años y largos periodos de tiempo, lo que permite desarrollar mejor a los personajes y sus conflictos. El lector acompaña ese proceso mediante tiempo, lo que genera una conexión más fuerte con la historia. No es algo que se consume rápido, sino algo que se vive poco a poco.
2: A pesar de todo esto, el manga muchas veces no se toma en serio. Se piensa que es solo para jóvenes, que únicamente trata de historias ficcionales o que es superficial por ser visual, pero esto ignora todo lo que realmente construye. También que otros géneros que antes no se valoraban. El manga ha tenido que romper con prejuicios y ha demostrado que puede tratar temas profundos y complejos.
1: El manga también refleja cómo consumimos contenido hoy en día. Vivimos en una cultura muy visual y el manga responde a eso sin perder profundidad. Demuestra que una historia puede ser compleja aunque use imágenes y que éstas, en vez de entorpecer la lectura o interrumpirla, en realidad son un complemento que las hace una experiencia de leer mucho más entretenida y digerible.
2: Es por eso que el manga es uno de los elementos que hace que cuestionemos qué es realmente la literatura y qué significado le damos. ¿La literatura debe estar compuesta únicamente por palabras escritas? El manga nos obliga a pensar si una historia tiene que ser solo texto o si puede contarse en otras formas. No busca reemplazar la literatura, sino ampliarla.
1: Así se cuestiona qué entendemos por literatura, al demostrar que una historia no necesita estar compuesta solo por palabras, sino que también puede construirse a través de imágenes. Lejos de reemplazarla, el manga amplía sus posibilidades narrativas. Su relevancia ha trascendido a Japón, convirtiéndose en un fenómeno cultural global que influye en industrias como el cine, la animación y la narrativa visual. Además, su capacidad de comunicar emociones mediante recursos visuales le permite superar barreras culturales y lingüísticas, conectando con audiencias diversas. Gracias a su variedad de géneros y profundidad temática, el manga se consolida como una forma de comunicación universal que redefine cómo entendemos la historia.
2: El manga funciona como un pretexto literario porque, aunque parece solo entretenimiento, en realidad plantea las mismas preguntas de que la literatura de siempre. ¿Quiénes somos? ¿Qué es lo correcto? ¿Y qué significa vivir? Todos estos temas aparecen fácilmente en un manga. La diferencia es que lo hace desde otro lenguaje, lo que abre nuevas formas de entender las historias, no solo a través del texto.
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3: 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Con perseverancia lo hago brillar, a sabiendas de que voy a tener que cortarlo en algún momento. Me da miedo, me aterroriza ese momento en el que cortaré, porque mis cabellos cortados me recuerdan a ti, ahora que estás muerto. Bleach número 29, The Slashing Opera.
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2: Bienvenidos a su gustada sección de la Biblioteca Redonda, que también es circular y que también acepta invitados. El día de hoy, Nawi está aquí conmigo para platicarnos qué es el manga, qué representa. ¿Por dónde empezamos, mi querido Nawi?
5: Pues, ¿por dónde quieres empezar? Creo que ya platicamos en las otras secciones un poco de qué se trata, de qué es el manga como tal.
2: Fíjate que a mí lo que me gustaría platicar es por qué crees que ha tenido tanto impacto en, no solamente en jóvenes, porque hay, ¿por qué se lee tanto manga actualmente?
5: Creo que es por la facilidad que tiene de identificar a un lector con sus personajes o con la historia que sucede. Lo relaciono mucho, por ejemplo, cuando yo leí por primera vez Spider-Man, me sentí muy identificado con Spider-Man, cosa que me pasa con muchos de los mangas que leo. Me siento dentro de las decisiones que toma el personaje, inclusive me proyecto yo en cómo yo me habría sentido en esa situación, qué habría hecho yo, cómo me habría afectado a mí. Entonces creo que personalmente a mí me mete mucho dentro de la historia y por lo que platico con mis amigos, con ellos es más o menos lo mismo. Yo creo que es la facilidad de identificarse con un personaje o con una historia.
2: ¡Qué gran atributo! Además, me estabas explicando que no se lee el manga como lo leería una persona de Occidente, sino que tiene ciertas reglas para leer el manga,
5: sí,
2: ¿no?
5: Sí, bueno, el manga como viene de Japón, en Japón se lee de derecha a izquierda. Entonces, si compras un manga físico, vas a agarrarlo tú como agarras cualquier libro y vas a estar viendo la contraportada. Uh-huh. Curiosamente, siempre que agarras un manga que es escrito en inglés o en español, lo abres como si fuera un libro normal y te viene una advertencia de, oye, esto no se lee así, se lee de derecha a izquierda, y te viene como un pequeño mapita de cómo enseñarte cómo leer. Pero entonces las viñetas o los paneles en el manga se leen de derecha a izquierda, de arriba a abajo. Entonces, como si fuera un cómic al revés.
2: Ah, ok. ¿Y eso no confunde?
5: Llega a confundir un poco. Creo que te terminas acostumbrando con las primeras 2, 3 páginas. Creo que, pues no sé, sigues ya como el fluido, como el flujo
2: solito. ¿Y dónde lo lees?
5: Yo específicamente, ajá, a mí me gusta mucho leerlo en físico, no hay como otra cosa como leerlo en físico, pero muchas de las historias no las traen a Occidente tan rápido. Uh-huh. Entonces las terminas leyendo a lo mejor en páginas, a lo mejor termina llegando antes el anime, entonces lo ves animado antes.
2: Oh, igual.
5: Pero sí, en México a lo mejor no traen las impresiones tan actualizadas.
2: ¿Y cómo? O sea, ¿quién traduce, Nahui? Porque me imagino que el original viene en los ideogramas japoneses. Uh-huh. ¿Quién traduce?
5: Pues hay editoriales que se están dedicando mucho a eso. Panini, una de ellas, lo está haciendo muy bien. Kamite también está haciendo las cosas muy bien. De hecho, se pelean muchas de las historias para ver quién las va a traer a México. Pero sobre todo, a mí me gusta mucho lo que está haciendo Panini, porque inclusive las como onomatopeyas o si nosotros estuviéramos aquí escrito aquí atrás de que salida de emergencia, uh-huh, Panini lo que hace muy bien es traduce las cosas pequeñas también.
2: Ah, qué padre.
5: Y eso está, o sea, muy, muy
2: cuida
5: bonito.
2: Muy bien los, sí, detalles, lo porque además me imagino que el cuidado editorial de un manga debe de ser absoluto, si no,
5: sí,
2: el
5: absoluto.
2: Mangaka te mata, ¿no?
5: Hay luego versiones, a lo mejor déjame te la enseño por acá, pero hay versiones deluxe. Por ejemplo, Berserk tiene una versión deluxe que es un libro que son carísimos, pero yo estoy coleccionando. Es este libro. Berserk es la mejor historia, de las mejores historias que hay. Uh-huh. Y esto es la versión
2: deluxe. Es una caja.
5: Es una cosa, el libro es una cosa así y así, y pesa muchísimo. Pero vale la pena darle esa edición a esas historias.
2: Claro, claro. Y a ver, y claro, o sea, tienes así como tienes pasta dura y tal, acá me imagino que también tienes versiones muy lujosas,
5: sí,
2: que son,
5: claro,
2: muy caras, pero ¿es caro el manga? ¿Es caro leer manga?
5: Sí, es un poco caro leer manga, porque no solamente compras un libro, sino estás como comprometiéndote a comprar una serie de a lo mejor, si te va bien, 12, 13 libritos, o bueno, volúmenes. Y series como Naruto, One Piece tienen 80, 90, okay, 200 volúmenes. Entonces, si te comprometes.
2: Te tienes que enamorar.
5: Sí, y cada uno puede llegarte a costar entre 170 a 250 pesos. Y dices, okay, a lo mejor no está tan caro por uno. Ajá. Pero ya si compras los 15, ya se te hace un poquito más el gasto.
2: Y yo creo que también algo, un atributo muy lindo del manga es que ha regresado a la gente a la lectura. ¿Cómo te atrapó el manga?
5: Creo que a mí me atrapó desde, bueno, el primer contacto que tuvo con este mundo fue a lo mejor como en segundo, tercero de primaria, que
2: wow,
5: estaba viendo anime y veía muchas de estas cosas. Y luego mi papá me dijo, oye, ¿sí sabes que vienen de esto? Y me enseñó como mangas. Y de ahí ya me pasé un poquito al manga, empecé a leer bastante como por ahí de cuarto, quinto de primaria.
2: Ajá.
5: Y mi acercamiento
2: creo que
5: desde pequeño fue como muy normal. No sé, nunca viví como tanto este impacto porque siempre lo vi como dentro de mi zona de confort. Desde chiquito veía mucho Ghibli, El viaje de Chihiro y así. Entonces, para mí nunca fue como tanto un cambio de lo que estuviera como consumiendo.
2: Oye, pero ¿y entonces eso quiere decir que hay manga infantil?
5: Sí, hay historias de absolutamente todo lo que quieras. Desde infantiles, a lo mejor como familiares, como lo estaba diciendo Juan Carlos hace poco, que es Spy X Family, uh-huh, que son como más como divertidas. O hay series de manga, por ejemplo, Berserk, que es la que te enseñé ahora, que esa sí es completamente madura. De hecho, uno de los primeros paneles salen de que dos desnudos como muy explícitos.
2: Ajá.
5: Y eso ya te indica que no es a lo mejor como lectura para todos.
2: Para un niño, claro. ¿Hay pornografía de manga?
5: Sí, definitivamente. De hecho, se llama hentai. Hentai viene, ajá, de la palabra pervertido en japonés.
2: Ok.
5: Entonces, hay mucho, mucho. Realmente nunca me ha ni llamado la atención ni nada por el estilo, pero hay muchos consumidores de ello.
2: ¿Y tienen también un arco narrativo? O sea, todo el manga tiene un arco narrativo muy, muy amplio, ¿no?
5: Sí, bueno, a lo mejor nunca he leído mucho como de lo erótico, pero inclusive lo erótico tiene un arco
2: narrativo.
5: Sí.
2: Qué padre. Yo creo que lo más lindo que podemos hacer en esta biblioteca redonda es darle a las personas que nos están viendo y escuchando el pretexto para leer un manga.
5: Claro.
2: ¿no? ¿Cómo los vamos a invitar a leer?
5: Pues a ver, si realmente te interesa cualquier historia en la historia de la humanidad, ¿hay alguna historia que se parezca, sea en el sentido en el que se habla, los temas que se tocan, o inclusive lo que te hace sentir? Seguramente en manga. Creo que con que busques a lo mejor como mangas de romance, mangas, lo mejor recomendado, puedes encontrar algo. Pero si yo te tuviera que recomendar algo por donde empezar, posiblemente sería como te recomendé a ti, Death Note. Uh-huh. Y algo más actual, Demon Slayer.
2: Ok, ok, ok, ok. Qué maravilla, mi querido Nahui, hablar de algo que para mí es un poco ajeno, porque ya me metiste esas ganas de leerlo, de comprarlo y de enamorarme como por largo tiempo, porque pues va a ser de largo aliento, sí, esta lectura, claro. ¿No?
5: Está bien.
2: Pues hagámoslo entonces.
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1: La narrativa del manga. La comunicación visual en el manga es primordial, ya que la imagen no solo acompaña al texto, sino que muchas veces lo sustituye por completo. La comunicación en el manga se caracteriza por integrar imágenes y narrativa para transmitir emociones, valores y representaciones de la realidad humana, lo que lo convierte en un lenguaje complejo pero accesible al mismo tiempo. A través de sus viñetas, el manga logra conectar de forma inmediata con el lector. El manga funciona como un medio de comunicación donde imagen y texto se unen para construir significado.
2: El manga se caracteriza por abarcar una gran diversidad de temas, desde historias de acción y aventura hasta reflexiones profundas sobre la identidad, la moral o la existencia. Esta diversidad permite que las imágenes no solo entretengan, sino que también inviten a la reflexión. Muchas historias plantean dilemas complejos que se transmiten visualmente, lo que demuestra que el manga puede ser entretenimiento como una forma de pensamiento crítico.
1: Cada viñeta funciona como una unidad de significado que el lector debe interpretar activamente. No se trata solo de ilustraciones, sino de elementos que construyen una narrativa visual dinámica. La combinación de ángulos, encuadres y composiciones permite generar movimientos y emociones dentro de la historia. De hecho, investigaciones sobre manga destacan que el uso de distintos planos y recursos visuales aporta dinamismo y facilita la comprensión del relato.
2: La composición visual es otro elemento clave en la comunicación del manga. El uso del espacio, la perspectiva y los encuadres permite dirigir la atención del lector y enfatizar ciertos criterios y ciertos aspectos de la historia. Esto demuestra que no solo importa lo que se muestra, sino cómo se muestra. La imagen, al organizarse de cierta manera, construye significado y guía la interpretación del lector.
1: El estilo del dibujo juega un papel clave en la transmisión de emociones. No es lo mismo un trazo suave que uno más oscuro o distorsionado. Cada decisión visual impacta directamente en cómo el lector percibe la historia. Los estilos gráficos permiten intensificar sentimientos como tristeza, miedo o tensión, haciendo que la experiencia sea más inmersiva. Las técnicas visuales están directamente relacionadas con la expresión emocional dentro de la narrativa.
2: Además de los conflictos extremos, el manga destaca por representar conflictos internos de los personajes. A través de recursos visuales como sombras, cambios de estilo o distorsiones, se pueden expresar emociones complejas como la duda, el miedo o la culpa. Esto permite que el lector concrete de manera más profunda con la historia y conecte con ella. La representación visual de estos conflictos demuestra que la imagen puede transmitir significados que van más allá de las palabras.
1: Otra característica importante es el uso del silencio. En muchas ocasiones, el manga presenta escenas sin diálogo donde la imagen transmite completamente el mensaje. Estas pausas permiten que el lector reflexione y se involucre emocionalmente con la historia. La ausencia de palabras no implica falta de contenido, sino una forma distinta de comunicación. En este sentido, la narrativa visual del manga demuestra que el significado puede construirse incluso sin lenguaje verbal.
2: Además, el manga tiene la capacidad de comunicar ideas complejas a través de símbolos visuales. Elementos como objetos, escenarios o gestos pueden representar conceptos abstractos sin necesidad de explicarlo con palabras. Esto permite que la narrativa sea más rica y abierta a diferentes interpretaciones. Como señala la semiótica, los signos pueden ser múltiples significados dependiendo del contexto en el que se interpreten.
1: Otro elemento clave es el papel activo del lector dentro del manga. A diferencia de otros medios, aquí el lector debe completar lo que ocurre entre viñeta y viñeta, interpretando las transmisiones y construyendo la continuidad de la historia. Este proceso hace que la experiencia de lectura sea más participativa e inmersiva. Como plantea la semiótica, el significado no está completamente dado, sino que construye a través de la interpretación del receptor.
2: El manga también transforma la relación entre el lector y la historia, ya que exige una participación activa. El lector no solo recibe información, sino que debe interpretarla, conectar escenas y completar los espacios de entre viñetas. Este proceso hace que la experiencia de lectura sea más profunda e interactiva. Como se ha señalado en estudios semióticos, la interpretación es fundamental para que un mensaje adquiera sentido dentro de cualquier sistema narrativo.
1: El manga logra trascender las barreras culturales y lingüísticas. Aunque el idioma puede variar, muchas emociones y situaciones se entienden a través de las imágenes. Esto permite que personas de diferentes contextos puedan entender la historia. La comunicación visual facilita que el mensaje llegue a una audiencia más amplia, demostrando el poder universal de las imágenes.
2: El manga demuestra que la comunicación visual es una forma compleja y poderosa de contar historias. A través de imágenes logra transmitir emociones, ideas, conflictos, de manera que sea muy efectiva, involucrando activamente al lector en el proceso. Aunque la semiótica ayuda a entender cómo funcionan estos procesos, es el manga el que los lleva a la práctica en forma clara. Como afirma la teoría, los signos representan algo para alguien y en el manga muchas veces ese signo es la imagen.
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1: Llegamos a nuestras conversaciones y necesitamos retomar lo que habíamos comenzado al inicio del programa. Ceci.
2: Yo quiero que Nahui me platique de Eiichiro Oda.
5: Eiichiro Oda es el escritor de One Piece y One Piece es el manga más exitoso en la historia.
2: Ajá.
5: Eiichiro Oda está dentro de los 10 escritores más exitosos de la historia, inclusive arriba de J.K. Rowling.
2: Eso me dejaste peinada de raya en medio, ¿eh? O sea, qué barbaridad. Cuéntame.
5: Ok, One Piece es una serie de unos piratas. Básicamente se trata de Luffy. Luffy es nuestro personaje principal. Y él está tratando de encontrar el One Piece. Uh-huh. El One Piece, básicamente, cuando fue la era dorada de los piratas, había un pirata que se llamaba Roger.
2: Uh-huh.
5: Y él tenía el One Piece, el mejor tesoro que existe en el universo dentro de One Piece.
2: Uh-huh.
5: Entonces, él antes de, lo capturaron y antes de morir, antes de que lo ejecutaran en frente de todo un pueblo, dijo, el One Piece es real, está escondido, ese es mi tesoro. Y si quieren convertirse en el rey de los piratas, vayan y búsquenlo.
2: Ándele.
5: Y esas fueron sus últimas palabras antes de que lo ejecutaran ante un pueblo entero.
2: Wow.
5: Y entonces esto empezó la gran era de los piratas, porque todos salieron al mar a buscar el One Piece. Y básicamente esta historia es Luffy. Luffy es nuestro personaje principal, que uh-huh. se comió una fruta del diablo. Una fruta del diablo te da poderes, pero okay. también te quita la posibilidad de estar en el mar. Si tocas el mar, de que no puedes hacer nada, te empiezas a hundir. Entonces, es como divertido.
2: Un pirata que se hunde.
5: Un pirata que no puede, que tiene de riesgo estar en el mar. Pero hay muchas personas dentro del universo que se comen frutas del diablo y les da diferentes poderes.
2: Ah, ok.
5: Entonces, nuestro personaje principal se comió la Gomu Gomu no Fruit. Eso es en japonés. Y básicamente es como se convirtió en un chico de hule. Entonces se estira como una liga y sus poderes básicamente son su cuerpo transformándose o alargándose y esos son sus ataques. Y él reclutó a una banda, a sus nakamas, que significa como compañero en japonés,
2: uh-huh.
5: y ellos están buscando el One Piece.
2: ¡Ay, qué padre!
1: Entiendo que One Piece es también una serie con no sé cuántos, miles de capítulos.
5: Vamos como en los 1200 y tantos.
2: De ¿Ya capítulos. Lo encontraron?
1: Es prácticamente imposible.
5: No, ahora, todavía no.
1: ¿Ya estás eso? ¿Está cerrada la historia?
5: No, definitivamente no. De hecho, lo que comentamos ahora antes de entrar a la cabina, me dijiste que habías leído algo de que Eiichiro Oda había metido algo al fondo del mar.
2: Ajá.
5: Bueno, básicamente esta serie ya lleva desde 1998
2: wow.
5: hasta ahorita siendo escrita y desde 1999 en emisión de anime.
6: Entonces, no se sabe todavía qué es el One Piece, todavía, o sea, Eiichiro Oda y su esposa saben qué es el One Piece, son las únicas dos personas en el mundo que saben qué es el One Piece.
2: Ajá.
6: Y Eiichiro Oda, como una forma de marketing, escribió en una hojita que era el One Piece y junto con un equipo lograron meterlo en una cápsula y esa la pusieron al fondo del océano.
2: ¡Qué padre!
6: Y, bueno, hay muchas personas que se juntaron, fanáticos de One Piece, para encontrarlo y destruirlo. Porque no, algo que tenemos mucho del personaje principal es él no busca atajos. Él quiere vivir su aventura para convertirse en el rey de los piratas, porque el rey de los piratas es quien más libertad tiene en este mundo.
2: Ay,
6: y el mundo de One Piece está lleno de pues de un gobierno corrupto, de esclavismo. O sea, de verdad es un universo feo. Y a lo mejor está como muy hecho bonito en la serie, pero si te pones a ver el trasfondo de las cosas o el por qué se hace cada cosa, es muy profundo. En algún momento paran una guerra como contra con una guerra civil contra el propio gobierno que estaban teniendo de un pueblo, y todo eso es devastador si lo ves desde el lado humano.
2: Uh-huh.
6: Pero si lo ves desde el superpoder y así, pues está como...
1: Sí, son historias complejas. ¿Qué nos dices, por ejemplo, de Death Note?
6: Death Note, ok. Death Note yo creo que es de las primeras obras que leí. Yo creo que la leí por ahí de quinto de primaria. Es, no sé si la conoces, Ceci. Básicamente, nuestro personaje principal ahí es Light Yagami.
2: No.
6: Light Yagami recibe una libreta que cayó del cielo, y en esa libreta tiene el poder de escribir el nombre de la persona completo, y mientras lo tienes en la mente, esa persona va a morir.
2: Ojalá.
6: Solamente por escribir el nombre en la libreta. Puedes escribir cómo va a morir, algunas cosas, y bueno, básicamente este cuate, Light Yagami, se toma... como un papel de Dios y querer limpiar al mundo. Entonces se trata de deshacer de los criminales, se trata de deshacer de las personas malas, y entonces empieza a limpiar, pero realmente está matando a las personas.
2: Claro.
6: Entonces ahora hay un nuevo detective que se llama L.
2: Ajá.
6: L trata de exponer a Light Yagami. El tema es que L es la persona más inteligente del mundo.
2: Okay.
6: O sea, ponte en consideración que Light Yagami tenía que encontrar el nombre verdadero de L para poderlo escribir en su libreta. Y Light Yagami real, digo, L tenía que demostrar la existencia de un dios para poder demostrar qué es lo que estaba pasando.
2: Uh-huh.
6: Es un balance...
2: que, fuerte,
6: sí,
2: complejo.
1: Sí, claro. Uh-huh.
6: Complejo, pero es una historia muy, muy, muy bien escrita.
2: ¿Por qué lees manga?
6: Creo que las historias me hacen más... creo que me llegan un poquito más profundas que muchas de las cosas que leemos de este lado. Creo que también viene mucho desde el japonés es muy perfeccionista con su trabajo.
2: Uh-huh.
6: Entonces, no se va a publicar una obra hasta que él considere que es perfecta para él.
2: Wow.
6: O ella, claramente. Uh-huh. Pero
2: ¿Hay manga?
6: ¿Mangakas mujeres? Sí, por supuesto.
2: Ajá.
6: Por supuesto. Creo que...
2: cuéntame de una.
6: No me viene ninguna a la mente, y es lo que iba a decir. Creo que, lamentablemente, como la industria en general está más acaparada hacia los hombres que hacia las mujeres, y a lo mejor no se les da tantas oportunidades...
2: Uh-huh.
6: Y ahorita no se me viene nada a la cabeza, pero generalmente las historias más conocidas son de hombres.
2: Son de hombres.
6: Sí.
1: Uh-huh. Bueno, pues habrá que hacer un top 5, mi querido Nagui, porque no nos va a dar tiempo de ver todos los que tenemos aquí, para que tú puedas platicar de los que te parecen más sensacionales.
6: Ok, mi top 5 definitivamente One Piece sería dentro de los mejores. Attack on Titan, ese lo estábamos comentando ahora, también es una obra maestra. Tanto el anime como el manga son maravillosos. Y bueno, ese sí, se trata de... viven las personas en unas murallas.
2: Uh-huh.
6: Y afuera de esas murallas hay titanes. Y los titanes les gusta comer personas. Bueno, no les gusta. Oh. Su naturaleza es comer personas. Entonces, es ellos descubriendo el por qué están en las murallas, por qué los titanes existen y así. Pero es mucho, mucho, mucho más profundo que eso. Mientras más vas avanzando en la historia, más vas descubriendo el universo que se creó.
2: Aquí hay algo que yo no sabía. ¿Dragon Ball?
6: Uh-huh.
2: ¿Es manga?
6: Sí, Dragon Ball era manga. Fíjate que...
2: Esa sí, para que veas, sí me tocó. Creo que es muy vieja, entiendo.
6: No, pero siguen sacando historias. Fíjate que Dragon Ball eso sí lo hacen como más como hacia los superhéroes, que cuentan diferentes historias dentro del mismo universo, pero porque es muy exitoso. Yo Dragon Ball nunca he sido fanático, la verdad.
2: ¿Por qué?
6: No conecto tanto con los personajes.
2: Porque es viejo.
6: No porque sea viejo, porque algunas series o mangas que los he leído son viejos.
2: Ajá.
6: Creo que En general, el personaje principal, Goku, nunca me terminó de encantar, porque...
1: Demasiado Superman.
6: Sí, es demasiado fuerte desde un principio. Sí tiene un poco de complejidad, pero no es un Naruto. Un Naruto es marginado desde un inicio porque tiene el demonio de los... el zorro de las siete colas, que es como un animal muy grande que hace mal en el mundo.
2: Okay.
6: Lo encerraron en su estómago con un jutsu, que es como... pues la forma de hacer como magia dentro de Naruto, por decirlo así, lo encerraron en su estómago, y entonces él desde chiquito fue marginado, señalado, abuleado, y él creció lo suficiente para convertirse en el líder de su aldea.
2: ¡Ay, qué bien!
6: Entonces, eso está muy, muy profundo. Goku nunca se me hizo algo que tenga tanta profundidad, por ejemplo.
1: Yo incluso soy anterior, aunque no lo creas,
2: ¿a Dragon Ball?
1: A Dragon Ball. Yo soy más fan de los Caballeros del Zodíaco. Que también marcaron un hito. Después de los Caballeros del Zodíaco fue Dragon Ball lo que vino. Y no me clavé con Goku precisamente porque me parece como Superman. No tiene eso. Me gustaría saber, porque percibo un poco, conociendo algunas cosas, que los demonios son como personajes muy desarrollados dentro del manga. En términos generales, yo sé que hay historias que no los contemplan, pero veo que en general el mal se encarna mucho en demonios. ¿Esto sería cierto?
6: Sí, completamente. Y creo que viene mucho como desde la cultura que se tiene en Japón. Todo, bueno, si nos vamos al arte que visual de las pinturas y así, todo tiene demonios en la cultura japonesa. Son como muy marcados, estos como dientudos, como con llenos de dientes, así todos feos, como muy grandes. Creo que eso se ha transmitido generación a generación y cada artista le ha dado su significado a los demonios. Como lo decíamos con Demon Slayer, Demon Slayer es una obra muy bonita. Es de un hermano que va como a agarrar carbón y cuando regresa toda su familia fue asesinada.
2: Oh.
6: Menos una de sus hermanas. Pero una de sus hermanas se le inyectó sangre de demonio y ahora es una demonio. Y entonces él, que es Tanjiro decide convertirse en un Demon Slayer, un asesino de demonios, para encontrar a Muzan. Muzan es el líder de los demonios para poder recuperar a su hermana como humana.
2: Wow.
6: Y es la historia. Y esa ahorita, bueno, ya acabó escrita.
2: Ajá.
6: El anime todavía no lo han terminado de animar. El próximo año sale la siguiente película porque ese arco lo están haciendo en películas.
1: Yo no leo manga, pero estoy siguiendo una serie animada que es la de Frigen. Que también es el tema de matar demonios, porque el mundo está lleno de estos demonios y estos magos están tratando de destruirlos para que haya paz en el mundo. Fantástico, me parece sensacional y sí son más complejos de lo que podrían parecer en un inicio. ¿Qué otro, mi querido Nagui?
2: Yo quiero preguntarte de uno. Monster, Naoki Urasawa.
6: Ok, Monster lo ubico, lo conozco, he escuchado de él, pero nunca lo he leído.
2: Ajá.
6: Entonces no te podría decir mucho de él.
2: Habla de un cirujano que toma la decisión de salvar la vida de un niño en lugar de una figura importante sin imaginar las repercusiones. Y creo que vienen muchas venganzas y muchas intrigas. Y
6: sí, sí, sí.
2: Es algo interesante porque uno podría pensar, bueno, pues han de ser dibujitos, ¿no? Ha de ser muy facilito. Y lo que veo es que la complejidad narrativa es muy interesante.
6: Muy, muy interesante. Monster no lo he leído, la verdad, pero hablando como de narrativa como profunda, ahorita les platicaba de Oyasumi Pum Pum, Good Night Pum Pum.
2: ¡Ay, qué bonito título!
6: Bueno, básicamente este se trata de un pollito que vive su vida de humano normal, porque realmente no es un pollo, es un humano, pero el mangaka decidió ponerle esta figura de pollito bonito para que tú como persona te metas dentro de su papel. Es realmente Oyasumi Pum Pum, por lo que no la he terminado de leer, pero voy como ya adelantado, y es un mal chavo, por decirlo de alguna manera.
2: El pollito es malo.
6: Entonces, órale. Realmente este manga está hecho para que tú reflexiones en tus acciones si lo que estás haciendo es bueno o malo, pero es cosas muy profundas. O sea, llega a haber temas fuertes de violencia fuerte.
2: Okay.
6: Inclusive en el primer número que tenemos ahí, se ve como la violencia de sus papás y el momento en el que, todo el ambiente en el que él creció y cómo lo llegó a afectar.
2: Híjole, porque hay un cuadro de los que tú me acabas de enseñar en donde hay una niña chiquita que le está metiendo tierra a la maestra en la boca y dices, ¿Qué nivel de violencia? ¿De qué estamos
6: sí,
2: hablando?
6: Y eso es cuando él es chiquito, porque la serie termina él siendo adulto.
2: Okay.
6: Ves toda su vida.
2: Ok, qué interesante. Además, el arco narrativo es largo.
6: Largo.
2: ¿No?
6: Eso es algo que también ayuda mucho, que creo que permite desarrollar mucho a tus personajes, porque al final de cuentas, One Piece es como algo muy largo, pero si lo ves en cómo han avanzado los personajes, hasta te llega a sentir corto.
2: Uh-huh.
6: Porque sí tiene un arco en el que desarrollas mucho la personalidad de cada personaje y te encariñas con ellos.
2: No,
6: y entonces, como artista, como escritor, como mangaka, puedes desarrollar lo que se te antoje de tu personaje y lo puedes llevar a cualquier lado porque tienes oportunidad de seguir contando la misma historia.
1: ¿Y ha ocurrido en el manga lo que ha llegado a ocurrir con los cómics? Es decir, ¿se muere Superman y de repente lo resucitan?
6: Sí, sí ha llegado a suceder. Por ejemplo, creo que Goku lo dentro de Dragon Ball se han muerto varios personajes y los reviven y los reviven.
2: ¿Y
6: los reviven?
2: ¿Chafa eso?
6: A mí no me encanta, la verdad, porque no sé, yo si veo a uno de mis personajes morir, me pongo triste, y es el luto que siento por mi personaje.
2: Y luego
6: quiero
2: ya me lo pasan.
6: Sí, ¿para qué? ¿Para qué lo rescatan? No me encanta.
1: Diarios de la Boticaria.
6: No lo conozco, la verdad.
1: Diarios de la Boticaria. A mí me parece interesante cómo juega, esta maldad o posibilidad de el conocimiento de los venenos.
2: Ah, qué interesante.
1: Está interesante.
2: Eso está
1: sí,
2: padre.
1: Sí, está interesante, y entiendo que es una de las populares actualmente. Pero claro, quizá una buena pregunta, Nahui, sería si alguien no ha leído manga o bien solo puede ver series de mangas, ¿por dónde empezar?
6: Es que yo creo que le preguntaría a la persona qué es lo que le gusta, porque creo que dentro de los mangas, dentro del anime, hay para todos los gustos. Y si te gusta la pelea y así, sí te diría que te fueras a lo nuevo, como Jujutsu Kaisen, Demon Slayer, My Hero Academia, que lo decíamos ahora. Pero si te gusta como un poquito más la profundidad en las historias, a lo mejor Death Note. Sí, hay para todos los gustos realmente.
2: Un detective, por ejemplo.
6: Un detective, es que Death Note para mí es lo mejor que existe dentro del detective. Él es un gran detective.
2: Ese, no sabes cómo se me antojó. Y, por ejemplo, una historia como más melosa, porque entiendo que también podría haber algo así, ¿no?
1: La detective es la de For Family. Es muy interesante porque es... Los dos padres son detectives secretos.
2: Ajá.
1: No saben que son detectives, pero la niña que tienen en común sí lo sabe.
2: Okay,
1: entonces se vuelve muy divertido porque tienen que guardar el secreto, pero pues la niña no es precisamente muy discreta, o bien es muy discreta y cada uno de los padres tiene que, digamos, conservar
2: O sea, pero entre ellos no saben que el otro es discreto.
1: Pues no eran al principio, ¿no? Y se tienen sus secretos.
2: Ah,
1: entonces...
2: como la película esa de Angelina Jolie, ¿no?
1: Pues podría ser, pero no sé, como que suena distinto.
2: Diferente. Ok. Y, por ejemplo, de estas que decías que son así como más rosas.
6: Pues, algo más rosa podría... Ok, podría ser... Hay una que se llama... Ok, déjame pensar. Ok, Tonikawa. Tonikawa habla de un chavo que es atropellado.
2: Ok, caray. Menos mal que rosa.
6: Pero cuando está como... en el borde de morirse, llega una chica y lo salva.
2: Chico, ajá.
6: Y él se enamora de ella y le dice, cásate conmigo, por favor,
2: en su lecho de muerte.
6: En su lecho de muerte. Y él le dice, sí, cuando cumplamos 18 regresaré y me casaré contigo. Y entonces, ella lo deja, él se va al hospital, queda bien, y él decide meterse a trabajar como en tiendas, en diferentes cosas, que tenga mucho contacto con clientes para encontrársela en algún momento.
2: Ah, ¿qué tal?
6: Pero no se la termina encontrando hasta que pasa como cierto tiempo, y ya tienen 18 años, y esta chica regresa y se casa con él el mismo día que cumplen 18 años.
2: ¡Órale!
6: Y es como la historia de cómo se vuelven esposos y así. Y tiene un giro muy bonito de historia ese manga.
1: Ahora, así como en One Piece no ha cerrado, ¿la mayoría sí cierran o permanecen abiertos por intereses comerciales?
6: No, la mayoría cierran. Creo que los mangakas quieren terminar sus historias. Creo que es algo que es bastante visto, que sí quieren tener un buen cierre. Hay historias que son muy cortas, hay historias que son muy largas, como One Piece. Una historia que es medio corta, pero que es como, para mí es algo perfecto, es Erased, Erased.
2: ¡Ay!
6: Es, no voy a contar mucho para no spoilear, pero es básicamente como de un chavo que viaja en el tiempo y descubre que una de sus compañeras era no tratada tan bien por ciertas personas. Entonces es como él tratando de salvarla de alguna manera.
2: Ahora, en antagonismos, ¿quién es tu personaje favorito y quién es el que dices, híjole, este sí, no, no?
6: Ok, mi antagonista favorito yo creo que sería dentro de One Piece. Me gusta mucho uno que se llama Blackbeard. Blackbeard es básicamente como el antagonista principal de One Piece, a pesar de que hay varios. Ajá. Él es como el mero mero. Uh-huh. Y él, en un principio parecía como alguien bueno y descubrimos que no era tan bueno.
2: Ok.
6: Y se ha ido empeorando con el tiempo.
2: Ajá.
6: ¿Y cuál fue el otro que me preguntaste?
2: El que dices, este sí, de plano, ni aunque me lo vendan, me cae gordo, no me gusta, bleh.
6: Creo que en el manga no me pasa tanto eso, okay. Porque creo que sí están bien escritos los villanos. Uh-huh. Me pasa, por ejemplo, mucho en los cómics, en las películas de superhéroes, uh-huh. Pero en general creo que están justificados los villanos de los mangas, y eso está bastante bien.
2: ¿Y con quién te gustaría platicar? Así, si pudieras traer a la realidad, ¿a un personaje? ¿Quién te traerías? Ajá.
6: Yo creo que sí sería Luffy de One Piece, el capitán. Es muy... muy amable, muy alegre. Se ve que las cosas las hace por amor. Y
2: aunque
6: por
2: tiene el zorro en la panza.
6: No, ese es Naruto.
2: Ah, ese es Naruto.
6: Sí.
2: Ok. ¿Y con Naruto no quieres
6: platicar? Sí, también me gustaría platicar. Pero okay. Si solo me dejaras uno, sería Luffy.
2: Ah, Luffy, está bien.
6: Sí.
2: ¿Y a ti?
1: Uy, es buena pregunta. No sé. Ay, Cecilia Durán, ¿cómo haces esas preguntas?
2: No sé, ¿sabes a mí con qué autor me gustaría?
6: ¿Con cuál?
2: Con el de One Piece.
6: Eiichiro Oda.
2: Hijo, me encantaría platicar con él. O sea, ¿cómo lo logró? ¡Qué barbaridad! Porque si ustedes vieran la cara de Nawi platicando, o sea, se ve la pasión por la lectura. Y eso, a mí, o sea, mis respetos para el señor, ¿eh?
6: ¡Qué padre! Sí, 100%.
1: Violet Evergarden. ¿Es una mujer soldado? A la que se convierte en un arma.
2: Qué bonito nombre,
1: en realidad. Y cuando termina la guerra, pues ella no sabe más que pelear y se convierte en una memory doll, es decir, una mujer que le ayuda a otras personas a escribir cartas tras la guerra.
2: Ay, wow.
1: Y entonces ella, que aunque es humana, es una máquina que se empieza a humanizar a partir de las cartas que dirige hacia otros. Es una cosa que te tiene al borde de las lágrimas.
6: Sí, muy profunda.
1: Ya cosa fantástica.
2: Qué padre.
1: Pues terminamos, hay que cerrar el programa ya. Despedimos el programa, Ceci.
2: Seguimos en este afán de atrapar lectores y escritores para nunca dejarlos ir. Qué padre aprender de alguien que tiene tanta pasión por el manga. Muchas gracias.
6: Gracias a ustedes por tenerme aquí.
1: No, hombre, gracias a ti, Nawi, por compartirnoslo, que su vida literaria sea gozosa.
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5: Quienes no pueden deshacerse de algo importante, jamás podrán cambiar nada. Armin Arlert, de Attack on Titan.
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0: Octubre 12, 1985. Esta noche, un comediante murió en New York. ¿La naturaleza del ser humano es la maldad? Podría decirse que sí, viendo tantas muestras de odio entre humanos y hacia otras especies, hacia objetos inanimados y prácticamente hacia todo lo que existe. Pareciera que no se necesita una razón para odiar, para hacer daño. Esta situación ha llevado a una sociedad tan complicada a idealizarlo todo, poniendo responsabilidades donde se cree que van, dándole tareas extra a quien se supone puede resolverlas, y perdonando todo a quienes se supone no pueden seguir el ritmo. Estas cargas, muchas veces injustas sobre los actos de las personas, otorgan un valor que no siempre es bien recibido, expectativas altas que a veces no se pueden cumplir. Después de todo, somos humanos atados a nuestros deseos y emociones. Evitar estas cargas es sencillo con un baño de anonimato, la manera de no ser nadie, una entidad incorpórea que no está atada a nada. Es solo cubiertos de este anonimato cuando podemos actuar sin las cargas impuestas por la sociedad. Cargas por las que tenemos que dar explicación sobre nuestros actos, etiquetados como buenos o malos. Nuestra historia como humanidad nos ha contado una y otra vez que solo hundidos en la miseria y el dolor, somos capaces de apoyarnos entre nosotros, obviando diferencias y trabajando para un fin común, aceptando que no necesitamos seres todopoderosos para hacer un mundo mejor, sino un verdadero trabajo en equipo para crear un futuro prometedor. Sin embargo, estamos más cómodos repartiendo culpas, criticando a los que consideramos malos y dejando todo el trabajo en manos de quienes consideramos buenos, creando problemas enormes para que surjan héroes enormes. En esta ocasión en Cine Libre, Watchmen.
1: The world will look up and shout, "Save us." And I'll whisper, "No."
0: Una película de superhéroes con un enfoque distinto. Superhéroes que no han perdido su humanidad, impulsados por razones preocupantemente comunes. Los vigilantes dejan de ser aceptados en New York. Pese a eso, algunos continúan haciendo lo que consideran su deber. Unos como fugitivos y otros sin identidades secretas y a la vista de todos. Sin embargo, habrá que sacrificar más de lo pensado para traer paz a una humanidad con una inminente guerra nuclear cerca. Esta cinta presenta una fuerte crítica social a una cultura que idolatra la violencia y la pone como único medio para llegar a la paz. Utiliza la oscuridad para dar misterio a cada paso que la historia se desarrolla y logra mantenerse fresca a través de casi 3 horas de duración. Recomendada para quienes buscan un enfoque distinto a los superhéroes en el cine y quienes gustaron de obras como The Voice, la serie homónima de HBO y el cómic en que se basa la cinta. Si te gustó lo que escuchaste, puedes encontrar esta película en Amazon Prime Video y YouTube. Yo fui El Chino y no olvides compartir este video con quienes creas que disfrutarán esta película.

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